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Buenos días, ¿cómo le va, don Jairo Facundo? ¿Cómo estamos, mi amigo? Arrancando un nuevo martes, sí, señor. Bueno, acá estamos con el amargo y el programón, ¿qué más se puede pedir? Con eso le vamos a dar guerra al frío. Sí, señor, calidez total. Bueno, mi amigo, pedirle un tema, si fuera posible, la sencillita, y dedicárselo ahí al amigo Gustavito Rafael, que ha de estar atento al programa. Y dedicárselo al amigo Francesco, que está de cumpleaños. Digo, es así, esta noche, digo yo, que si habrá humo en esa casa, al mínimo humo que vea, estoy paradito en la puerta. Ya le voy avisando. La señora, quiero creer que va a haber degustaciones de chocolate de todos los sabores, habido y por haber. Quiero creer. Y bueno, y Benjamín, quiero creer que se va a hacer presente con el AUCA hoy, o está acurrucado en la sábana. No, yo tengo fe que antes de terminar el programa, mi amigo Benja va a mandar su popular AUCA. Bueno, mi amigo, mandale un abrazo grande, buen martes para usted, para toda la banda. Y bueno, va a haber que empezar a arrimar palitos para la churrasquera. No la podemos dejar enfriar, mi amigo. Sí, señor. Próximamente habrá novedades. Así nomás le digo, ampliaremos en próximo boletín. Abrazo grande y buen martes.

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2: Bueno, un temita que hace muy poco tiempo lo volvieron a traer a colación acá en Uruguay, el zurdo, Luana y Emiliano. En este caso, los Guaira. Linda mañanita, linda, che.

Bueno, un bloquecito nuestro, sin ser los Guairas al comienzo. Tabaré Cardoso por un lado y el alemán por el otro.

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3: Bueno, y seguimos de ronda en esta mañana, gente, seguimos así. Seguimos con el señor Juan Antonio Aristizábal. Hombre que hizo, o que se hizo popular con el nombre de Juanes. Arranque, maestro. Esto es gris.

Bueno, y se sigue adelante en esta mañana, estaba pasando verba, que estaba sonando por mil noches en esta jornada. Y como una vela nos vamos a España, dale.

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0: el gran Abel Pintos.
1: Muchas gracias. Muchas gracias.

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0: 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Bueno, todito portugués, ¿eh? Todito portugués el señor Ricky Martin. Junto a Luan Santana.
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ya que estamos en esta onda así, me da como romanticona, seguimos adelante. Y nos vamos con la gente cruzando el charco. En esta linda mañana, en esta agradable mañana. Sí, para mí es una agradable mañana. Todas las mañanas que tenemos la posibilidad de abrir los ojitos, es una agradable mañana. Por vos.

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0: 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Y se sigue hasta las 11 en vivo.
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0: Hay temas que no tienen época, ¿no? Que no pasan de moda, que quedan en el recuerdo, en el cancionero popular. Y sin duda alguna, el tema Clara es uno de ellos, ¿eh?
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0: Y otra cosa que tienen los temas es que cada uno puede imaginar la historia, ¿no? Cada uno puede ponerle nombre a esa Clara. Cada uno puede pensar que el artista, que el intérprete, que el escritor lo hizo para alguien particular. En definitiva, la verdad es la verdad. O por lo menos la verdad que dice quien la escribió es que un tema que simplemente escribió. No fue para nadie en especial. Como en su momento Emiliano Granciari contara que el tema Alba, por ejemplo, fue creado para su abuela. Este tema no, este tema dijo, un día pensé en historia y la escribí. Y así nació Clara.

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1: Bueno, y seguimos en esta mañana, ¿eh? Seguimos disfrutando de esta agradable mañana.
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6: Buenos días para todos, bienvenidos a una nueva entrega informativa, martes 7 de julio del 2026. No hay niños fallecidos por meningitis en lo que va del año en Colonia. La vacuna está disponible en todos los vacunatorios, informó la directora departamental de Salud. Se extiende la cobertura a niños de hasta 12 años que no la hayan recibido. En las últimas semanas y con el aumento de las infecciones respiratorias, se registraron más de 20 casos en todo el país y 5 fallecimientos, en ninguno de ellos en Colonia, indicó Silvia Berardo.
7: Puedo decir que de ninguno de los fallecidos perteneció a nuestro departamento. Uh-huh. De todas formas, ya el viernes 13 inició la campaña de vacunación contra el meningococo, que es el que se ha visto que está circulando, el de la cepa C, meningococo C, que es el productor de estos casos, digamos, de meningitis.
6: Y pediatra señala aumento en Colonia de familias que rechazan vacunar a sus hijos. Pediatras de Colonia manifestaron su preocupación por el aumento de familias que deciden no vacunar a sus hijos, una situación que, según indican, se observa con mayor frecuencia en las consultas. La encargada del servicio de pediatría del Sanatorio Camec, la doctora Carolina Ackerman, señaló que en los últimos años se han incrementado los casos de padres que manifiestan su rechazo a las vacunas, lo que representa un desafío para los equipos de salud. La profesional explicó que en algunos casos se intenta acordar con las familias un esquema de vacunación diferido para lograr la inmunización de los niños, aunque advirtió que hay padres que tampoco aceptan esa alternativa.
8: Bueno, preocupa, por ejemplo, que hay mucha población antivacuna, estamos en aumento. Ciertos departamentos son como más propensos.
9: ¿Y Colonia cómo está?
8: La zona creo que la zona de Maldonado y Rocha es como los que más tienden a... Bueno, es la sensación ahí hablando con colegas de otro departamento y con nuestra consultante que tiene más o menos los números. Y Colonia, hay cada vez sentimos que hay más, sí.
9: ¿Sí? ¿Antivacunas?
8: Sí, o que te vienen, cuando vienen a hacer el bebé y ya no quieren darle la BCG, o le dan, negocian la dar BCG, que es la del nacimiento, y después ya no quieren dar la otra.
9: ¿Por qué se da eso?
8: Bueno,
9: ¿es una nueva cultura? ¿Cómo se observa eso?
8: Como tendencias, en base no sé a qué bibliografía, o en base a qué estudios científicos, relacionaban al riesgo de autismo, pero eso está re demostrado que no tuvo una relación, porque hay protocolos, hay estudios que no tuvo relación la vacunación con el aumento de niños con espectro autista. Y es preocupante esa actitud.
6: 49 personas fueron asistidas por el MIDES en Colonia en situación de calle en la noche del domingo. La dirección departamental del Ministerio informó que fueron atendidas 49 personas en situación de calle en el departamento la noche del domingo, registrando hasta ahora el número más alto en el marco del Plan Invierno. En el centro permanente, centro comunitario, hay 23 personas. En el centro Plan Invierno Batallón, 12 personas. Y en el centro Plan Invierno Barracones, en Carmelo, 14 personas. Nuevo caso de estafa por redes sociales, esta vez a un hombre en Tarariras. En la seccional 14 de Tarariras se presentó un ciudadano para denunciar una maniobra de estafa. El damnificado manifestó haber contactado a una supuesta automotora a través de una publicación en la red social Facebook. Tras continuar la negociación vía WhatsApp para la compra de un vehículo, le fue solicitada una seña. El denunciante efectuó 13 transferencias bancarias por un total de 20.000 pesos. Posteriormente, al solicitársele un nuevo depósito por la suma de 15.500 pesos, la víctima se percató de que se trataba de un engaño e interrumpió la operación. El hecho se investiga. Condenan a un hombre de 50 años de Humbúes a 5 años de cárcel por abusar de una menor. Fue enviado a prisión por delitos de abuso sexual. A raíz de una denuncia recibida y tras un trabajo de investigación llevado a cabo por el personal de la seccional 12ª de Humbúes de la Valle, la justicia letrada de Carmelo dispuso en las últimas horas la condena de un hombre de 50 años de edad. El implicado fue hallado autor penalmente responsable por la comisión de varios delitos de abuso sexual agravados en régimen de reiteración real por ser la víctima menor de edad, abuso de confianza y reincidencia. Por este hecho, se le impuso la pena de 5 años de penitenciaría de cumplimiento efectivo.
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6: El presidente Orsi pagó impuesto de primaria pendiente e inició regularización catastral tras informe periodístico. Una investigación periodística reveló que una de sus viviendas registraba deuda del impuesto de primaria abonada tras la consulta de los medios y que su residencia familiar presenta obras por unos 48 metros cuadrados sin actualizar ante la Dirección Nacional de Catastro. La primera de las propiedades, adquirida por Orsi en octubre del 2024, mediante los fondos de una herencia familiar, registraba una deuda vencida del impuesto de primaria que ascendía a 5.609 pesos, informó Radio Carve. El pago finalmente se llevó a cabo en línea anoche, según confirmaron. Los registros de los servicios en línea de la DGI, consultados por el medio, señalan que el padrón adeudaba la totalidad del ejercicio 2025, la primera cuota del 2026, que venció el pasado 31 de mayo, además de las correspondientes multas y recargos. El dato generó de inmediato repercusiones políticas debido a la alta carga simbólica del tributo, ya que el impuesto de primaria está destinado justamente a financiar la alimentación, transporte y mantenimiento edilicio de los centros escolares públicos. Camilo Cejas, integrante de la mesa chica y del equipo de comunicación de presidencia, confirmó la existencia del saldo deudor, pero aseguró que la situación ya fue subsanada. El segundo flanco de la investigación apunta a la vivienda familiar lindera, adquirida originalmente en 2010 y adjudicada en su totalidad a la esposa de Orsi, Laura Alonso Pérez. Mediante el cotejo de cédulas catastrales, se habrían edificado o intervenido unos 48 metros cuadrados correspondientes a una piscina y una barbacoa o área techada, estructuras que no figuran en los 198 metros cuadrados declarados finalmente ante el Estado. Desde el entorno del presidente argumentaron que todas las obras fueron declaradas y pagado todo en BPS, asegurando que la intervención no modificó metrajes sino aberturas. No obstante, confirmaron que los trámites de actualización de planos están actualmente en curso ante la Intendencia de Canelones para su eventual regularización en catastro. Y la irregularidad en catastro y el atraso del pago del impuesto de primaria del presidente tomarán estado parlamentario. El secretario general del Partido Colorado, Andrés Ojeda, sostuvo que el presidente Yamandú Orsi debe explicar lo acontecido con sus propiedades. Creo que la ciudadanía merece explicaciones, dijo el senador este lunes, luego de la reunión semanal del Comité Ejecutivo Nacional del Partido Colorado.
13: El Comité Ejecutivo le discutió bastante, hubo diferentes posiciones. Creo que lo que prevaleció y que quizá lo más importante es que el presidente debe explicar. El presidente debe explicar. Esta información no puede quedar al barrer en prensa sin mayores explicaciones. El presidente debe explicar y, en lo posible, no a través de algún video pregrabado, sino en una conferencia de prensa, respondiendo a las preguntas de los periodistas, el presidente de la República. A ver, no con esto pretendo yo dramatizar el tema de más, ni mucho menos, pero sí creo que la ciudadanía merece explicaciones. Esto es muy similar al caso de Rodrigo Arim, ustedes lo recuerdan, el año pasado, y son dos situaciones muy distintas. Una cosa es no pagar un impuesto, olvidarse, pagarlo después, que de repente es una situación no deseable para quien fuera intendente de Canelones, pero a nuestro juicio no tan grave. Otra distinta es no declarar determinadas obras que implican una subtributación.
6: Y Álvaro Delgado afirmó que instruirá a los legisladores para que realicen pedidos de informes que clarifiquen la situación.
14: Me da mucha vergüenza. Tuvimos algún mensaje con el secretario general del Partido Colorado, con Ojeda, que tenían también sesión del Comité Ejecutivo Nacional. Y con respecto al presidente de la República, es el presidente que tiene que dar las explicaciones. Estamos, obviamente, viendo una situación bien compleja del peor gobierno del 85 para acá.
6: Son 19 los policías que se capacitan para manejar tanquetas del ejército. El ministro del Interior señaló que el acuerdo con Defensa se da porque la cartera se encuentra en una coyuntura con escasez de estos vehículos para las operaciones.
15: Hay 3 vehículos blindados del Ministerio del Interior actualmente que van a estar en funcionamiento en 2 meses aproximadamente porque están radiados en el momento. Entonces esas circunstancias ameritan que junto con la demora de un par de meses que tuvo la nueva compra de vehículos blindados que hizo el Ministerio del Interior, nos encuentra en una coyuntura con escasez de estos vehículos para las operaciones que estamos realizando.
16: ¿Hasta cuándo van a estar utilizándose?
15: Bueno, tenemos pensado el ingreso de 5 vehículos al país de tipo blindado para la Policía Nacional. Aparte de eso, los 3 que se van a recuperar, porque ya van a estar operativos y funcionando nuevamente. Entonces ahí tenemos 8 vehículos que se incorporan dentro de un par de meses al patrullaje, más los 5 que están actualmente en funcionamiento. Es un número ya bastante más apropiado que el que teníamos hoy.
16: ¿Solo para la capital del país?
15: No, capital y área metropolitana.
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Exacto. Después del informativo vamos a poner un clásico de Madonna para darle color a la mañana. Así que cuando terminemos las noticias, subimos el volumen y que suene ese hit vibrante. Va a quedar genial. Dale, Zapato, queda todo agendado. Terminamos el informe, hacemos una transición suave y en cuanto se despeje, metemos a Madonna con toda. Va a ser un cierre espectacular para el bloque matutino. Genial. Listo. Ah, buenísimo. Si querés, después del tema pasamos por esa info. ¿Podemos hacer un breve spot recordando los horarios o algún beneficio de la farmacia? Dale, lo armamos como en ritmo. Perfecto. Entonces, cuando terminemos con la música y la promo de la farmacia, te paso la fecha exacta. Si querés, me decís qué archivo necesitas o qué dato puntual querés que incluya y te lo tengo listo en un santiamén. Vamos con todo. Dale. Ah, buenísimo. Entonces ya tengo en mente. El martes te confirmo todo, lo organizo y cuando llegue el día te paso la info precisa. Cualquier otra cosa, acá estoy.

Hoy es martes 7 de julio de 2026. Así que con esa fecha... Dale, zapato. Entonces ya sabes, pon la fecha clara, cualquier otro detalle o ajuste me avisas. Seguimos con todo.

espectacular zapato. Queda todo clarísimo. Así que hoy recordamos esa visita al supermercado El Market, retiramos el menú y ya empezamos a preparar esa parrilla del domingo. Además, con los chorizos especiales va a ser un éxito total. Vamos a darle con todo.

Impecable, Zapato. Queda todo súper clarito. 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Con horario extendido, delivery y todo, va a ser un éxito. Seguimos atentos a cualquier cosa.

En Nueva Helvecia, en Colonia, Uruguay, ahora mismo tenemos un cielo despejado con unos 8 grados Celsius. A lo largo de la tarde va a subir hasta

Ah, perfecto. Sí, quedó claro. Hoy entonces máxima de 15 grados, pero la sensación térmica se siente más fría, como 9 grados. Y sí, anotado. Desde el viernes a última hora hasta el sábado a la mañana se espera lluvia. Así que listo. Lo dejo todo en ese mapa horario y lo ajustamos para...

Claro, Zapato. Hoy, 7 de julio, la temperatura en Nueva Helvecia es de unos 8 grados, pero se espera que suba hasta 15 grados a lo largo del día. Además, la lluvia está pronosticada desde la noche del viernes hasta la mañana del sábado. Y respecto a Laura, si naciste el 7 de julio, tu signo zodiacal es Cáncer.

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El horóscopo de hoy, 7 de julio para Cáncer, dice que tu empatía será tu superpoder, especialmente en las relaciones, donde tu apoyo será clave. En el trabajo, avanza con calma y presta atención a gastos imprevistos. Cuida tu alimentación y evita el estrés. El color de la suerte es el marfil blanco y el número es el 2.

Exacto. Y sí, la verdad que hoy es como el día más frío según las predicciones. Así que manténganse abrigados y sí, hay un montón de meteorólogos que se pasaron a Metsu. Así que bueno, seguimos en sintonía hasta las 14 y después vemos cómo va la semana. Vamos arriba con todo.

Claro que sí. Queda todo anotado. 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Y ya sabemos, el 7 de julio se repite el número y todos a la fiesta de Laura. 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Ahí hay de todo. Seguimos con la energía arriba hasta el final del programa.

Exacto. Si tenés frío, ahí está la opción. Solo leña, cero excusas. Así que cualquier cosa, llaman al 091-071-014 y que no les falte ese calorcito. Ahí seguimos arriba.

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1: No te preocupes, Zapato. Si no queda claro, lo dejamos así, sin apuro. Si necesitas cualquier otro detalle después o cambiar de tema, me decís y lo ajustamos sin drama. Acá estoy. Ah, claro. Mira, me parece genial que quieras aprovechar este momento para reflexionar. Si necesitas un cambio de ritmo o simplemente darle otro enfoque al programa, estoy listo para sumarme. ¿Qué tenías en mente?

Exacto. Entonces, a las 12 en punto subimos los ravioles con salsa cuatro quesos en el menú del market. Y si hace falta repuesto, ya saben, punto partes en Luis Raíles y Germán Mimosa.

Mira, no sé qué le pasa al horario, pero sí, se siente un frío tremendo. Si la alarma está saltando, capaz es el ambiente o el equipo. Revisa por las dudas y si no, ajustamos el volumen o vemos el cronograma. Te acompaño con el ojo puesto en todo. Sí, tranqui, sin problema.

Sí, totalmente. Esos números siempre generaron algo. Y aunque no lo hagamos más, se siente esa conexión. Así que bueno, si Laura invita, buenísimo. Y si no, lo dejamos fluir. Esto es otro mundo, como vos. Tenés razón, no es cualquier cosa. No es un río. Es un cumpleaños, es una invitación. Así que si querés, cerramos el plan, confirmamos y vamos con todo. No más rodeos. Déjate de pavadas, zapato. Es un cumpleaños, así que, obvio, es un momento para celebrar, para disfrutar y hacer que se sienta especial. Así que a full con la fiesta. Exacto. Le decimos que el número de la suerte es el 2 y si tiene algún significado especial para ella, mejor todo. Que pase un cumpleaños genial y bueno, después vemos si le mandamos un detalle o algún gesto simbólico con eso.

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0: Hoy, 7 de julio, se celebran varias efemérides. Es el Día Internacional de la Conservación del Suelo, el Día Mundial del Cacao y también el Día Mundial de la Lengua Kiswahili. Además, en Uruguay, un 7 de julio de 1880, se creó el Departamento de Rocha. Y hoy es el Día de San Fermín de Amiens, en el Santoral.
1: Exacto. San Fermín es justo ese día de la fiesta, así que no es mala idea. Si a Laura le va, se puede sumar algún brindis, un toquecito de cerveza, siempre cuidando que sea todo en buena onda. Va a estar buenísimo.

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¿Qué tal? ¿Cómo te va? ¿Qué frase más vulgar?

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4: Este fin de semana se disputó el Campeonato Departamental de Selecciones en las modalidades combinado mixto y parejas mixtas. La actividad se desarrolló en las canchas de los clubes Peñarol e Independiente de Nueva Palmira. El sábado el campeón fue Colonia Capital. Participaron padre e hija, Valentina Pérez y Fernando Pérez, quedando vicecampeón Nueva Palmira. El domingo el triunfo fue para Tarariras, Jimena Reynoso y Andrés Silva, quedando vicecampeón Valdense. La Liga de Bochas Departamental agradece a toda la gente que acompañó en jornadas gélidas como las del fin de semana y a la Intendencia de Colonia por apoyar la actividad. El Campeonato Sudamericano de Casting Limitado 120 se disputó en el Balneario Casino en Porto Alegre. El evento contó con la participación de Argentina, Brasil, Chile, Paraguay y Uruguay. La competencia por equipos, Argentina se consagró campeón, seguido por Brasil en segundo lugar,

0: Chile en tercero y Uruguay en cuarto. Uruguay fue campeón en la categoría limitado mayores con el destaque del coloniense Alberto Figueira y segundo en long casting masculino. Felicitamos a la delegación uruguaya que tuvo en sus representantes una destacada actuación conformada por pescadores de la Confederación del Oeste del Departamento de Colonia. Participaron Antonio Cuello, Alfredo Ceni, Alberto Figueiras, Andrea Erosa, Gonzalo Vidal, Daniela Olivera, José Luis Mengen y Analía Falero. Estados Unidos fue eliminado del Mundial tras perder 4-1 ante Bélgica. Hoy juega Argentina ante Egipto por los octavos de final desde las 13 de nuestro país. Y luego Colombia enfrentará también por los octavos de final a Suiza desde la hora 17.
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10: Vamos, vamos arriba la celeste. Vamos, la de ayer y la de hoy.
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15: Buenas noches, bienvenidos a este programa. Es un honor presentarles a Morat y Camilo.

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3: Esa información yo no la tengo chequeada.
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2: En malos pensamientos logramos risas.
8: ¿Qué te hizo el colágeno que no te hizo el grandote?
9: Me dejó las piernitas como Bambi. ¿Viste cuando Bambi nace? No puede caminar, bueno, así que
2: esto es una maravilla.
10: Le depilo con pinza de ceja.
8: Le depilás los pelos de la oreja.
10: Porque si no sabés lo que pasa, Peti, parece un plumero el viejo.
11: Es una ardilla.
12: Si vos te tirás, robás, Peti.
8: No, los que roban son los que están ahora.
5: ¿De qué se ríen?
6: Lo que no logra el Peti no logra nadie.
13: Eso es lo que yo digo.
5: ¡Bobo!
2: Logramos locuras.
14: No puedo escuchar una conversación de sexo que me da ganas de tener sexo.
5: ¡Eso es aberrante!
15: Fue toda una noche y la quedé.
16: Yo creo que eso está mal.
17: Me estoy tocando en este momento.
18: Está bueno.
15: No puedo olvidarme de la anaconda.
5: Esto es una grosería.
19: Tengo tatuada la rúbrica de él arriba de la cola.
5: ¡Eso es un disparate! ¡Y hay que decirlo!
6: Lo que no logra el Peti no logra nadie.
13: Eso es muy razonable.
2: Logramos imposibles.
20: Encontré una billetera ayer.
8: Nombre de pila.
20: Álvaro.
8: Álvaro, ¿cómo te va?
20: Todo bien. Yo tengo los documentos y también tengo todo el dinero que tenía dentro de tu billetera.
21: Gracias a Dios, Peti. Gracias a ustedes, a Dios.
20: Muchísimas gracias a vos, a toda la audiencia. Y era el mejor lugar para hacer la gestión porque es difícil de que falle.
18: Es hora de decir las cosas que se saben.
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5: Es verdad.
22: Una persona golpeó la puerta con un bebé en brazos de 6 meses, que era yo. Le dijo, vengo a traerte esto. Se dio vuelta y se fue. Digo, lo único que yo quiero es poder ponerle cara y conocer la verdadera historia.
13: No tenés idea quién es tu padre y quién es tu madre.
22: Ni idea. Tengo su nombre nomás. Como ustedes tienen la mejor audiencia del mundo y llegamos a decir su nombre, seguramente alguien la conoce.
23: Hola.
8: Hola, María del Rosario.
23: ¿Y quién habla?
13: Al fin te encontré.
24: Al fin te encontré.
13: Gracias a malos pensamientos. La mejor audiencia del mundo y a todo el equipo de Abope.
11: Pero qué distintos que somos.
16: Reitero,
6: lo que no logra el Peti no logra nadie.
25: No tenemos nada más que decir.
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13: ¿Vas a tener trillizos?
25: Sí, vamos a tener 3 bebés.
26: Yo lo escucho hace tiempo. Vi que le das una mano a la gente. No se me ocurrió otra cosa. Yo no tengo trabajo fijo. Por ahora estoy en busca de trabajo.
13: ¿Quién sos?
27: Gustavo, estoy necesitando justamente una persona para el depósito. Ofrecerle trabajo. Y vamos a laburar, ya está. Pero está bueno ayudar a alguien.
13: ¿Qué es la vida si no ayudar cuando uno puede ayudar?
5: ¡Esto es por amor!
14: ¿Votas en pedo?
16: Y sí, repito.
6: Lo que no logra el Peti no logra nadie.
18: Absolutamente de acuerdo.
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22: Matemáticamente tenemos chances.
23: ¡Dame la caña!
5: ¡Hola, pucha! ¡Afuera!
25: Te pone varias multas, te saca la libreta y la rompe.
20: Yo el 24 voy a armar un cordero, pero es para mi familia.
21: ¡Déjame en paz!
5: No me bajé los brazos.
13: Subí el volumen.
5: ¡Vamos todavía!
8: ¡Ay, Dios mío!
18: ¿Alguien tiene algo que decir?
6: Lo que no logra el Peti no logra nadie.
5: ¡Es correcto!
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28: Ya suben el auto y estás vos siempre. No hay forma de que no estés cuando las vas a buscar al colegio.
23: Ahora tengo buena suerte porque me llamó Peti.
22: Pues le da la chance a mucha gente a salir adelante.
28: Hola Peti, ¿cómo te va? Qué lindo que llamaste, qué suerte.
22: Peti, acá escuchándote desde el año 96, así que imagínate, crecieron escuchándote mis hijos.
28: Acá estoy estrenando radio, ayer me compré una para escucharte.
18: Ni volviendo a nacer de nuevo a ver otra audiencia como esta.
25: Sé que cuando yo tuve mis peores momentos mal, yo te escuchaba a ti y me sacaste de esa fortaleza, me sacaste de todo.
22: Lo escucho a ustedes y se paraliza todo. Se van los problemas, se van las preocupaciones.
28: Me bajé una aplicación pura y exclusivamente para escucharte a vos.
20: Pongo malos pensamientos a las 3 de la tarde y me olvido de todo, ¿ves? Es vida.
28: A la gente la hacen
20: a
28: bien.
20: A la gente la hacen bien.
25: Es más que un programa de radio. Creo que no sé si ustedes dimensionan lo que llegan a la gente.
27: Sos una excelente persona y sinceramente te escucho todito los días.
0: Te escuchaba de una chica.
1: A mí fue la radio la que me salvó, la que me salvó. Un día te estaba escuchando y bueno, lo único que puede ayudar es ser Peti.
3: Fui vendedor ambulante y cada vez que iba a subir a un ómnibus, ¿quién venía? Al mango en la radio de los ómnibus, Peti Nati. Entonces, ¿quién me iba a dar bola a mí?
4: Y nosotros también tenemos una vida, pero vos sos parte de ella y es culpa tuya. Si hace 30 y pico de años que te estamos escuchando, ya sos parte de nuestra vida también.
1: Vos nos da esa libertad de que podemos expresarnos, sacar nuestras emociones. Vos nos lees un mensaje y te mantenés porque nos da eso, nos da libertad.
4: Mi hija se crió escuchando, es momento de dar una mano a la gente, y ella lo tiene compenetrado en su vida.
7: O sea, amor a los pensamientos es algo que no se puede explicar con palabras. Amor.
9: Realmente creo que ustedes no tienen noción de lo que hacen por nosotros. Gracias, gracias, gracias. Gracias, gracias, gracias a la mejor audiencia del mundo, gracias.
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1: ¿Qué cosas pasan en Montevideo, eh?
2: Sí.
3: Sí.
1: Una insólita y peligrosa situación se vivió ayer a la noche en el centro de Montevideo. En Avenida 18 de Julio y Andes. Allí donde está el Palacio Salvo. Todos conocemos el Palacio Salvo. Es uno de los edificios
2: muy bonito,
1: más reconocidos, bonitos y emblemáticos,
2: sí,
1: de nuestra ciudad, el Palacio Salvo. Anoche, desde un apartamento del piso 16 del edificio, una persona comenzó a generar destrozos, pero no dentro de su espacio solamente, sino que comenzó a lanzar objetos hacia la principal avenida de Montevideo. Cayeron,
4: atención,
1: desde el piso 16 del Palacio Salvo, muebles, cuadros con marco de vidrio, discos de vinilo y un montón de cosas que desde arriba un tipo iba tirando. La gente no podía creer lo que estaba viendo.
3: Oh, ahí mirá.
1: Son cuadros.
5: Ay, la gente que está ahí arriba. Claro, está tirando cosas de colección ya, boludo.
1: Sí.
5: Es el último antes del techo.
3: Sí, o sea, antes de...
5: antes del balcón.
3: Sí. ¡No! ¡Ay, cae algo!
1: ¡A la mierda!
3: ¡No, boluda!
5: Ahí vi la ventana.
1: Obviamente, la policía tuvo que cerrar el paso de automóviles y de transeúntes.
5: ¿Ves el balcón grande ahí? Allá. Abajo la ventana.
3: ¿Qué?
5: Abajo ahí.
6: ¿Eh? Okay. No, no.
3: Ah. Tiró un tenedor. Pero señora, no pase por ahí. Mirá. Sí, o sea, te va a caer algo en la cabeza y te morís.
5: Ahí ves. Ahora que
1: pensé.
3: Capaz que podemos regresar.

0: Tremendo, un hombre desde su apartamento del Palacio Salvo.
1: ¡Afuera!
0: Tiró muebles, vinilos, cuadros a 18 de julio. Por suerte tiró solamente objetos, porque sí, dentro de la locura sí. no se sabe qué pasó, no se sabe si el tipo estaba en pareja, se peleó con la mujer, o fue un tipo, o fue la mujer, no se sabe mucho. Pero no. Se sabe que un tipo se entrincheró en su apartamento. Para un momento. Esto es comunicación.
2: Tenemos que hablar de esto.
3: ¡Afuera!
0: ¿Alguna vez le tiraste todo a la calle?
3: ¡Afuera!
0: ¿A tu pareja?
3: ¡Afuera!
0: ¿Alguna vez tu pareja te quiso tirar todo a la calle? ¿Qué? ¿Alguna vez viste a un vecino tirándole todo a la calle? La peor escena de tus vecinos. Atención. Esta es una buena comunicación. Son varias. La peor escena de tus vecinos. ¿Alguna vez viste a tu vecino tirándole las cosas a la vecina o a la vecina al vecino? La peor escena de tus vecinos. ¿Alguna vez te tiraron todo a la calle?
3: ¡Afuera!
0: ¿Quisiste tirarle todo a la calle a tu pareja? 2410-1019. Las tres líneas de comunicación telefónica. Al 1019. Mensaje de texto.
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0: 4-10-101-9. Las tres líneas de comunicación telefónica. Al 101-9, mensaje de texto. ¿Alguna vez le quisiste tirar todo a tu pareja a la calle? ¿Alguna vez te tiraron todo a la calle? ¿Alguna vez viste a tus vecinos en una escena similar?
1: ¡Afuera!

0: 4-10-101-9.
1: Dale.
0: Hola.
1: Hola, Peti, buenas tardes.
0: Buenas tardes, ¿quién sos?
1: Luis, ¿cómo andás?
0: ¿Qué haces, Luis? Bienvenido. ¿Estás con manos libres?
2: ¿Todo bien?
1: Sí, no, pero pará, espera que estaciona.
0: Estaciona, que así te escuchamos todos fuerte y claro.
1: Ahí está. ¿Me escuchás?
0: Sí, ahora te escucho perfecto, Luis. ¿Cómo vas?
1: Altavoz. ¿Hola?
0: Sí.
1: Ahora te escucho yo.
0: Ahora sí, sacá el altavoz, ponelo el teléfono en la oreja. ¿Estás bien, Luis?
1: Apretá el verde, ¿viste cuando suena?
0: Sí. Luis, ¿estás ahí? Yo no puedo parar.
3: ¡Ay, la pucha!
0: Yo no puedo creer que un tipo tenga tanto problema para sacar el Bluetooth, el altavoz de un...
4: ¡Es un idiota!
0: ¡No, no! Pará, llamémoslo. ¡Hola!
4: ¡Hola, Peti!
0: ¡Hola! ¿Quién es?
4: ¡Oh, Marianela! Todavía enferma en cama.
0: ¿Cómo estás, Marianela? ¡Bienvenida!
4: Bien, ¿cómo esta estás tú?
0: Esta tiene una pinta de... Sí. Marianela...
4: ¿Qué? ¿Qué dijiste? No, yo no tiré nada.
0: No me digas que te tiraron todo para afuera, para la calle.
4: No, no, te cuento. Sí. Unos vecinos.
0: ¡Ay! ¿Qué pasó?
4: Eran de Minas,
0: bueno, no.
4: Yo estoy en Maldonado.
0: Sí. ¿Y entonces?
4: Bueno, resulta que hubo una infidelidad por parte de ella.
0: ¿Cómo se sabe que hubo una infidelidad por parte de ella?
4: Porque se lo dijo directamente al muchacho.
0: Ah, bien, te engañé, quiero confesarte algo.
4: Exactamente. Bien. Así de una.
0: ¿En el barrio o en la cuadra? ¿Sabían de los antecedentes de esta chica? No.
4: No lo sé, se sabía la familia. Porque sabía una hija...
0: Sí, no es de...
4: Antes de que pasara eso, sí, le había dicho al padre, papá, venite para acá, sí, porque te tengo que contar algo.
0: ¿La hija le contó al padre que la
4: no,
0: madre...?
4: Pará, no, te... todavía no.
0: Esto es horrible, sí.
4: Ese momento, en ese, ese sí, mismo día,
0: sí,
4: la señora... hace eso que te conté, que
0: sí,
4: le dijo que tenía una persona que se fuera de la casa. Pero la casa era de él.
0: Atención. Qué situación incómoda. Andate de casa que tengo un hombre, otro tipo.
5: Atención.
4: Espantoso.
0: Pero la casa es mía, dice el tipo.
4: Bueno, entonces la hija lo llama al papá, sí, para que no se armara lío, ¿no?
0: Sí, pará, calmate, papá. Sí, vos ya sabías de esto, que eras un corno. Sí.
4: Ay, pobre, no.
0: Pobre,
4: entonces
0: sí,
4: está, el hombre sí, se viene a Maldonado.
0: Sí. Atención. Ah, ¿el hombre no estaba en Maldonado?
4: No. El hombre estaba ahí en Minas, en la casa.
0: Ah, bien, entiendo, perfecto.
4: Para eso, que no hubiera problemas, la hija que tenía miedo, que sí, hubiera problemas con el tipo,
0: sí,
4: le dice, papá, venite a mi casa.
0: Ok, venite para casa.
4: Exacto.
0: Sí.
4: El hombre llega a la casa de la hija.
0: Sí.
4: Al rato lo llama un vecino de Minas.
0: Uy, qué mala gente, la gente que se mete en todo. Sí, ¿qué le dijo el vecino?
4: Le dice, mira, no digo el nombre,
5: atención,
4: mira fulano,
0: sí,
4: tu mujer te está atención, tirando todo para la calle.
0: ¿Cómo? No.
6: ¿Qué?
0: Claro, el vecino lo llamó para avisarle, tu mujer te está tirando todo para la calle. ¿Por qué?
4: Porque ves entrando al tipo.
5: Atención.
0: Para vos estaba... ¿Cómo me gusta mirar desde el postigo de atrás?
4: ¡Horrible!
0: Para vos, ¿se veía desde tu casa todo?
4: No, yo soy de Maldonado.
0: Ah, bien, perfecto.
4: Lo veía un familiar nuestro de allá.
0: Ah, ok, entiendo perfectamente.
4: Entonces,
0: sí,
4: ¿qué hace? Le dice la hija, bueno, papá, tranquilízate, volvamos a Minas. Hasta arrancaron para Minas.
0: Sí.
5: Atento.
7: Pero...
4: cuando llegaron, no había nada en la vereda. Se lo habían robado todo.
0: Uy, pero te das cuenta que cuando uno está... Están las malas.
8: Sí.
0: No solamente, no solamente le robaron, sino que primero lo cornearon.
5: Ay,
0: y lo dejaron sin casa. ¿Cómo terminó esa historia?
8: Son feos.
4: Bueno, la historia terminó en que la hija, gracias a Dios, fue mediadora.
0: Sí.
4: Él,
5: atención,
4: arrancaron de vuelta para Maldonado y ahí ahora están en la lucha con la casa.
0: Bueno, no atención, terminó la historia, en la guerra de los Roses. No.
4: Sí, exactamente, sí, parecido, sí.
0: Marianela, la mujer engaña al marido con otro hombre.
4: Sí.
0: Sí. La mujer echa al marido y el marido le dice, yo no me voy porque es mi casa.
2: Atención.
4: Claro, el problema es que la hija tenía miedo que pasara algo.
0: Claro, entonces la hija en Maldonado dice, papá, tranquilo, vos venite para Maldonado y quédate conmigo unos días.
4: Claro.
0: Y la mujer le saca y le tira todo para la calle. Sí.
4: El mismo día que se vuelve, que se viene para Maldonado. Horrible.
0: ¿Cómo, si tuviéramos que titular esta historia, ¿cómo la titularíamos? Es tremendo.
4: Es parecido a la película, como dijiste vos.
0: Ah, la guerra de los Roses, pero ¿cómo cuando... cuando arde la pasión, voy a decirlo de manera más que liviana.
4: Ay, después te quería decir algo. Sí.
0: Cuando arde la pasión, poco la importa las relaciones humanas, ¿Cómo son las mujeres?
4: Sí, es verdad, porque a veces le echan mucho la culpa a los hombres, ¿no?
0: Sí.
4: Que son los que engañan y eso. Pero la mujer, a veces capaz que es más reventada que los hombres, es verdad.
0: ¡Ay, la pucha! No es así, no es así. ¡Hola!
3: ¡Hola, yo de nuevo!
0: ¡Yo de nuevo! ¿Qué hace Luis?
3: Bien.
0: Ahora te escuchamos.
3: Estacioné.
0: Sí, y te escuchamos medianamente bien.
3: Bueno, escúchame una cosa. Sí. Te cuento cómo es la historia.
0: Adelante.
3: ¿Te acuerdas del bar Sorocabana, vos?
0: El Sorocabana, el café que había en el centro de Montevideo.
3: Exacto,
0: sí.
3: Bueno.
0: Sí.
3: Yo tenía un hermano que era muy habitué de ese bar.
0: Sí. Un clásico y típico café de Montevideo para sentarte a tomar café.
3: Exacto,
0: un
3: ahí se reunían todos los cracks, eran todos cracks.
0: Ahí, tenés razón, es cierto.
3: Bueno, entonces mi hermano cita a su señora esposa y a una señorita.
0: Uy, pero...
3: Ahí se consoló Cabana.
0: Tu hermano fue solo. Fue solo.
3: Mi hermano fue solo.
0: Sí.
3: Pero citó a su señora esposa.
0: Sí.
3: Y citó a una señorita.
0: Ok, perfecto.
3: Al mismo horario, en el mismo lugar.
0: Ok, perfecto.
3: Se sientan, mi hermano, muy caballero, presenta a su señora a esta chica.
0: Sí, y mi amor, te quiero presentar a...
3: a fulanita.
0: Sí.
3: Mucho gusto, dice. Sí. Y mi cuñada dice, muy interesante, ¿a qué se debe esta reunión?
0: Claro.
3: Le tengo que decir que estoy enamorado de las dos. Y yo no puedo dejar esta relación así. Yo quiero que continuemos juntos.
0: Pará un momento, pará. Acá hay algo.
2: Atención.
0: Acá hay algo que por generaciones y generaciones en la historia de la humanidad siempre se creyó que uno se puede enamorar de una sola persona a la vez.
3: No, pero mi hermano tenía un corazón muy grande.
0: Tu hermano tenía un corazón muy grande.
5: Mis mujeres, yo las amo a las dos.
0: Uno se puede enamorar y amar a dos personas, a dos mujeres a la vez. O a dos hombres, ¿no?
3: Simplemente él podía enamorarse y se enamoró de las dos.
0: Se enamoró de las dos y convocó a las dos para hacer...
3: para tener una relación en conjunto.
0: Ah, no quería decidir por una o por otra.
3: No, quería las dos. Quería quedarse con las dos.
0: Que
3: ellas entendieran su situación.
0: Claro, claro.
6: ¡Ay, Dios mío!
0: Yo las convoqué aquí para contarles que estoy enamorado de las dos.
7: ¿Cuántas veces les dije que las amo?
0: No para romper con ninguna de las relaciones, sino para tratar de entender lo que me pasa y de llegar a un buen puerto los tres juntos.
3: Exacto.
0: Bien.
3: El tipo estaba decidido a que podía funcionar. Mi cuñada agarra, se pone de pie, le pega una piña.
0: La esposa.
3: Y la mujer que estaba al lado agarra y le dice que la madre era una santa.
8: ¿Cómo?
0: Tu madre es una santa, pero vos...
2: Atención.
3: Exacto.
0: Pero vos sos un HDP.
3: Y se fueron las dos, ¿está?
0: ¡Ay, la pucha! O sea que las convocó para unirse los tres... en una relación.
3: Exacto.
0: Y se terminaron yendo las dos enojadas con el tipo, piña.
3: Exacto.
0: Mediante.
3: Ella, la señora esposa, le encajó un soñapi.
0: Sí.
3: Entonces, ¿qué pasa? Yo llego, yo trabajaba cerca de la casa de donde vivía mis papás.
0: Sí.
3: Entonces mis papás me daban el almuerzo.
0: Ajá.
3: Entonces yo llego y mi cuñada y mi hermano vivían con mis papás.
0: ¡Uy, Dios!
3: Entonces yo llego a la casa de mis papás, abro la puerta y dice, ¡ay, hijo, gracias que llegaste! ¡Tu cuñada está loca!
0: ¿Por qué?
3: ¿Qué pasó? ¿Qué pasó? Dice, mirá, te están las hostias, está quemando toda la ropa de tu hermano.
0: ¡No!
2: ¡Alguien que me alcance el bisturí! ¡Alguien que me alcance el bisturí!
0: No tiró la ropa y las cosas, sino que las quemó en la azotea.
9: ¡Ay, la pucha!
3: Como pedo para arriba por la escalera.
0: Claro.
3: ¿Qué estás haciendo, fulana?
0: Sí.
3: Tu hermano me hizo esto, ¿eh? Me contó todo, ¿no?
0: Sí.
3: Y esto es lo que se merece. Agarró, le prendió fuego toda la ropa, boludo.
9: ¡Hola,
0: le
9: pucha!
0: Prendió fuego toda la ropa.
3: No le quedaron ni los cordones ni los zapatos. Con eso te digo todo.
0: Hizo una fogata.
3: ¡Ah! Y mi vieja pobre que no entendía nada, ¿viste? Pobre mi vieja. Hoy no está con nosotros. Pero fue
0: ¿Qué hiciste, Luis, cuando tu cuñada empezó a quemar toda la ropa?
3: No, que ya estaba quemada. O sea, cuando yo llegué, ya estaba hecho. El hecho. Ya estaba el fueguito, ya estaba todo, ¿viste?
0: Pará, ¿y le rompió alguna otra cosa? ¿Generó algún otro daño?
3: No, la ropa. Le quemó toda la ropa, agarró la rodilla y se fue la miércoles.
0: Ah, ese es el final de la película.
3: Sí,
0: que ella se fue la miércoles.
9: Atención.
3: No, es lógico, se fue. Agarró y se fue la miércoles. Sí.
0: Pará,
3: y después mi hermano...
0: Sí, volvió tu hermano,
3: o sea,
0: ¿y qué pasó?
3: ¿Cómo no me entienden las mujeres?
0: Es un incomprendido, o sea, el tipo... El tipo se
3: lo comprendió. Pero te cuento una cosa.
0: Sí.
3: Te cuento el final.
0: Decime el final. Decime que siguió con la amante.
3: No, se volvió con la mujer al año. Antes del año estábamos juntos de nuevo.
9: ¡Ay, la pucha!
0: ¿Una mujer con el paso del tiempo es capaz de perdonar cualquier cosa?
10: Sí.
3: Sí. ¿Eh? No crees. No crees.
0: Pará, y cuando volvió la mujer con tu hermano, ¿vos qué decías? ¿Qué le dijiste?
3: No, nosotros nos cagábamos la risa. ¿Qué vamos a decir?
0: Pero incluso debe haber sido inesperada la vuelta de tu cuñada con tu
3: hermano. Fue como noviecito, ¿viste? Como lo que pasa es que había, ¿viste? Una relación muy extraña, ¿no?
0: Sí. ¿En qué
9: sentido? Atención.
0: ¿En qué sentido?
3: Sí, yo qué sé, ¿viste? Vos esas cosas que vos no entendés. Porque él después siguió cuarneando la y vos te enterabas.
9: ¡Ay, la pucha!
0: Y vos le decís, ¿pero para qué seguís con tu mujer? Dejate de joder.
3: No, sí, y tuvieron hijos y todo, ¿viste?
9: Atención.
0: ¿Y la amante nunca apareció?
3: No, ella nunca apareció. Ella nunca apareció, no.
0: Qué lástima.
3: Pero después le conocí otra, ¿no?
0: Ah, pero nunca más fue a tomar un café con la mujer y con
3: no.
0: La...
3: ¡No!
11: Hola, Peti.
0: Hola, ¿quién sos?
11: Analía.
0: Analía.
12: Miente.
0: Analía, ¿cómo te va? ¿Cómo estás?
11: Bien, ¿y vos? Bien, bien.
0: Muy bien. Analía, ¿te tiraron la ropa? ¿Tiraste vos o qué pasó?
11: Yo le prendí fuego en toda la ropa a la churrasquera.
0: No.
11: Y me senté a mirar cómo se quemaba tomando vino.
0: No, claro.
12: Vamos a tirar unos palitos y comer un asado.
0: La venganza es un plato que se come frío, aunque
11: escuchá,
0: esté ardiendo.
11: No, y estoy con él, y esto pasó hace como 15, 20 años.
0: Pará,
11: soy una vieja.
0: Pero pará, ¿y por qué le quemaste, le prendiste fuego la ropa, Analía?
11: Porque le encontré unos mensajes de una mujer.
0: Sí.
11: Él se fue con esa mujer.
0: Sí,
11: en
0: él
11: mi
0: se,
11: casa.
0: Él
11: está regio.
0: Se...
11: Me dice, bueno, me tengo que ir, ¿tá? Que no habrá más.
0: Ustedes
11: lo tomé así como te lo estoy contando.
0: Bueno, pero pará. ¿Ustedes tenían años de matrimonio?
11: Sí, hace 24 años.
0: Sí, o sea que ustedes tenían años de matrimonio, tu marido se metió con otra chica, con otra mujer.
11: Sí. Uh-huh.
0: ¿Cómo descubriste vos eso?
11: Por un mensaje en el teléfono.
0: Por el mensaje en el teléfono.
11: Sí.
0: ¿Y se lo mostraste?
11: Sí, lo hablamos como lo estoy hablando contigo, así.
0: Sí.
11: Y me voy porque no da para más lo nuestro.
0: Mira, lo nuestro no. Ahora que descubriste todo, te voy a contar que lo nuestro no da para más y me voy con mi amante.
11: Tal cual, tal cual. Estaba bien, pero así como lo estoy hablando con vos, bien, ¿tá? Sí. Cosas.
0: ¿Vos qué sentiste?
11: No, bien, pero ahí empecé como a levantar temperatura.
0: Claro, claro.
11: Ah, ¿viste? Después me cayó la ficha y él me dijo, bueno, también llevo dos o tres cosas, después vengo a buscar todo. Ah, dale, recio.
0: Después vengo a buscarte de todo. Sí, vení después, que hay croquetas. Vení mañana, sí.
11: Vení mañana.
0: Que hay croquetas.
10: Vení mañana, que hay croquetas.
0: Sí, pará, Analia.
11: Pará,
0: ¿la conociste, la mujer?
11: Sí, sí, me saca la vuelta.
0: Ah, o sea que tu marido lo que hizo fue dar vuelta a la manzana.
13: ¿Qué?
11: Tal cual.
0: Sí. O sea, se metió con otra. ¿Vos no sabías que era esa o sí sabías que era esa?
10: Atención.
11: No sabía que era esa.
0: ¿Mucho más linda y joven que vos o nada que
11: ver? No, todo lo contrario. Más fea, más gorda y más vieja.
0: Uy, un desastre, claro, Analia. Sí. Entonces, si te vas a meter con alguien, que por lo menos valga la pena, claro. Pero capaz que hacía algo que vos no hacías. Ojo, atención.
10: Dunga.
11: Tal cual.
0: Analia se fue entonces con su amante. Después vengo a buscar las cosas.
11: Sí. Sí, después quería volver, hasta que volvió.
0: Pará. Analia, ese mismo día, esa misma tarde o noche.
11: Pasaron días y días. Y yo iba empezando a porque uno cuando se enoja se pone mal. Y bueno, claro. No da como para que te quemen la ropa, pero bueno.
0: Y entonces, ¿pasaron varios días hasta quemarle la ropa?
11: Sí, pasaron una cantidad de días, que yo incluso, enojada, yo la embolsé toda en bolsas de nylon.
0: Sí,
11: y
0: claro. Está,
11: las dejo pronta para terminar
0: mirá qué bien.
11: Este vínculo, tengo que cortar.
0: Hay que romper con él. Sí, muy bien.
11: Viene, se lleva. Sí. Y empecé, o sea, pasaron cosas. Tenemos hijos en común.
0: Sí.
11: Y pasaron cosas y me empecé en un momento, me enojé, prendí la parrilla, puse las chorizas y empecé a prenderle fuego toda la ropa, los zapatos, todo.
13: Hagamos un asado.
0: Pará, ¿qué? Pará, metiste sí. En la parrilla, metiste toda la ropa, incluso los zapatos.
11: Los calzoncillos también.
0: Los calzoncillos también. Todo. ¿Querés usar calzoncillos con otra? Comprátelos. Pará, y entonces, ¿metiste unos chorizos también?
11: Sí, no. Yo te comí, tenía que comer. Peti.
10: Atención.
0: ¿Cómo?
11: Tenía que comer, justo. Claro. Sí. Pasó todo así, ¿viste?
0: Copita de vino y veías arder, veías arder la ropa.
11: Tal cual.
0: Bien, ¿nunca en ningún momento te arrepentiste de lo que estabas haciendo?
11: No me arrepiento todavía.
0: ¿Y cuando vino?
11: Estoy con él.
0: ¿Y cuando vino el tipo a buscar la ropa y vio que se la quemaste, qué pasó?
13: ¿Qué es esto?
11: No, es que no vio que se la quemé. Porque él, y no le dije que se la quemé.
0: Ah, ¿y entonces?
11: Porque él pasó un tiempo y él se volvió a comprar ropa con tal de no nos quería volver.
0: Claro. Pará, ¿y por qué volvió con vos?
11: No lo sé.
0: Pará, ¿y por qué le aceptaste esa vuelta?
11: No lo sé.
14: ¡Pelotuda!
0: Pará.
10: Atención.
0: ¿Cuánto tiempo estuvo tu marido con su amante viviendo esa relación?
11: 2 meses.
0: Ah, 2 meses.
11: Sí.
0: ¿Y después de 2 meses volvió?
11: Sí.
0: ¿Qué te dijo para volver? Me equivoqué, perdón.
10: Atención.
0: Estoy arrepentido, quiero recomponer la relación. ¿O qué? ¿Tocó timbre y entró como si nada?
11: No, que va a tocar timbre y entrar como si nada. No, pasaron cosas.
0: Ajá. ¿Cosas personales, familiares?
11: Sí, pasaron cosas.
0: Ajá. ¿Y vos lo perdonaste?
11: No.
0: Pará, ¿y sigue? ¿Duermen en la misma cama?
11: Sí.
15: Habla de sexo.
11: Sí.
0: Ya entendí.
10: Pero, atención.
0: Esto es venganza. Está saliendo con otro tipo.
13: Ay, Dios mío.
0: Esa risa maquiavélica.

0: Peti, con 17 y 19 años, a mi hermana y a mí, nuestro padre nos tiró todos los libros, biblioteca y todo lo relacionado con una escuela de hermetismo de la cual participábamos. Mirá qué raro. Peti, yo vi a mi vecina cómo le tiraba las cosas a mi vecina entre ellas. ¿Verdad? Mi mujer me tiró todo por el balcón. ¡Hola!
1: Hola, Peti.
0: Hola, ¿quién sos?
1: Rosana.
0: ¿Qué haces, Rosana? ¿Todo bien?
1: Bien, bien, ¿y vos?
0: Bien, por lo menos...
2: Atención.
1: Tenías... Trabajando. Medio hablando escondida, digamos.
0: Bueno, entonces soy todo tuyo, Rosana.
1: Sos todo mío, dale. Bueno, hace muchos años ya, o sea, hace 12 años para ser exacta. Bueno, era un primero o un 2 de enero, mirá qué fecha, o sea, sí. Pues estábamos en fechas.
0: Qué manera de arrancar el año.
1: Ah, la mejor.
0: Sí.
1: Bueno, hoy creo que fue la mejor, en ese entonces por supuesto que no.
0: Sí.
1: Bueno, yo en mi casa, embarazada de 6 meses.
0: Uy, ya.
1: O sea, enero, febrero, marzo, abril, sí, mi hijo es de abril, así que era 6 meses.
0: Sí.
1: Una pancita ya grande y todo.
0: Ajá.
1: Bueno, llega del trabajo.
0: Atención. Uy, ya.
1: Pará. En ese entonces, mi esposo, ¿no?
0: Sí.
1: Ya teníamos dos niñas en común, dos hijas, y este era nuestro tercer hijo varón.
0: Ok, Benjamín. Sí.
1: Bueno, perfecto. Ya las cosas no estaban muy bien, pero bueno.
0: Pero,
1: uno la reima, ¿no? Cuando estás embarazada, yo qué sé, como que bueno.
0: Claro, el matrimonio y la familia.
1: Exacto.
0: Y
1: ya teníamos muchos años juntos.
0: Sí.
1: Y viste que a veces, bueno, es toda una monotonía. Sí. Bueno, en fin.
0: Vos igualmente no le habías descubierto absolutamente nada.
1: No, pero sospechaba. Sospechaba porque las mujeres tenemos un sexto sentido.
0: Bueno, a eso iba. ¿Cómo sospecha o de qué manera sospecha?
1: Y hay
0: una
1: muchas
0: mujer?
1: Maneras. Yo qué sé, el desinterés de la persona hacia vos va cambiando.
0: Sí.
1: La parte de la relación también en la intimidad. O sea, son muchas cosas. Y más cuando una está embarazada, como que está del otro lado, en la parte de la intimidad, ¿viste? Y el tipo no quiere nada, decís, perdón, no quedo embarazada ahora.
0: Claro.
1: Pero bueno, en fin.
0: Bueno, al contrario,
1: bueno,
0: cuando una mujer está embarazada...
1: Exactamente, creo que es cuando
0: momento,
1: más te... Exacto, sí, tal cual.
0: Sí, bien, entonces...
1: Bueno, perfecto. Yo ya entraba a desconfiar, pero bueno, está... Seguía. Ese día, un 2 de enero, él llega de trabajar.
0: Sí.
1: Y me dice que se quería separar.
0: Uy.
1: Así.
0: Así.
1: Me quiero separar. Y yo,
0: así,
1: como que me pongo a llorar, le digo, no, pero ¿qué decís? O sea, estoy embarazada, ¿qué onda?
3: Me quiero separar.
0: Claro, ¿todavía te dura el vino del año nuevo?
3: Me quiero separar.
0: ¿Cómo me quiero separar?
3: Me quiero separar.
1: No, lo peor era que había tomado era yo, pero él no tomaba nada. O sea, ya tomaba, ¿viste?
0: Sí.
1: Pero bueno, está. Le dije, me parecía todo muy raro, no sé, porque él vino como zorro ya de la calle. ¿Vos te das cuenta cuando ya viene?
0: Este es un hijo, claro, zorro.
1: Sí.
0: Me quiero... 6 meses de embarazo.
1: Sí,
0: esto
1: sí.
0: Es tremendo.
1: Tremendo, tremendo. Salgo para afuera porque me... Le digo, ¿qué está tu amante afuera? Así. No, me dice.
2: Atención.
1: Pero ya la cara fue de sí.
0: Ya. Fue hasta la puerta con la otra.
1: A la esquina de mi casa. Yo vivía a dos casas de la esquina.
0: A la esquina.
1: Estaba esperando. Era una compañera de trabajo en ese momento de él.
0: Uy, sí.
1: Bueno, yo agarré. Viene él corriendo tras mí y yo con una panza así corriendo. O sea, qué horrible, qué vergüenza. Que tengo una situación espantosa en la calle todavía.
0: ¿Los vecinos salieron a mirar?
1: No, salieron atrás de la cortina, como hacen todos. ¿Qué van a salir? No salen, ¿viste?
0: ¿Y vos?
1: Eso es como que...
0: ¿Vos tenías esa sospecha que la amante estaba en la esquina?
1: No sé, claro, porque salen a la misma hora del trabajo. Entonces todo me parecía raro.
0: Sí.
1: Bueno, voy y le digo, ¿y qué haces acá? No sé, porque como yo sabía, esa policía, en ese entonces trabajaba en él.
0: Sí.
1: Y
0: nadie
1: viene
0: ella
1: también y me dice, no, pero anda para casa, que no sé qué. No. Entonces yo agarro y le doy un sopapo a él.
0: ¿Cómo?
1: Le doy un sopapo, le doy una
0: ¿Le diste
1: casita.
0: Un sopapo a tu marido?
2: Atención.
1: Para que ella me dice, no le pegues, me dice ella.
0: Que te detengo.
4: ¿Qué?
0: Sí.
4: Ay,
1: bueno,
4: Dios mío.
1: Yo voy para mi casa y él me dice, tráeme mis cosas como auriculares, cosas personales,
0: ahí
1: muy
0: está.
1: Personales.
0: Tráeme mis cosas.
1: Ahí va. Le dije, no entres. Por supuesto que no entres, estaban mis niños aparte adentro. O sea, no estaba bueno la situación
0: de
1: un poco de violencia que estaba viviendo.
0: Ok.
1: Bueno, yo me voy a entro para adentro, agarro las cosas, auriculares y una radio, no sé, unas cosas así muy, muy específicas, digamos. Me voy al portón de la vereda de mi casa y se lo tiro al medio de la calle, cosa que se rompa todo. Pero se lo tiré así por el aire, y lo buscó igual, se quedó todo roto. Bueno, está.
0: Gracias.
1: No, de nada, le digo yo. Bueno, está, se fue yo, está horrible, igual horrible. A los días me llama, ay, no, mirá, quiero mis cosas, mi ropa y eso. Digo, bueno, está, dale. Yo te preparo todo, le digo.
0: Ah, ya.
1: Sí, obvio, yo tengo que ser una buena persona, ¿no? Entonces yo le doblo todo, se lo pongo en bolsas de estas grandes de residuos de jardín.
0: Las negras,
1: ahí va. Agarré, saqué toda la ropa del ropero, todas sus cosas, agarré una tijera, me tomé mi tiempo porque estaba embarazada, no estaba trabajando en ese momento, me senté, corté toda la ropa, toda, se la doblé bien dobladita y se la puse en las bolsas.
2: ¿Cómo?
0: No. Le cortaste toda
1: ni medias le dejé, ni medias.
0: Toda la ropa cortada con tijera.
1: Todo.
0: O sea, esto habla
1: pero me hice un trabajo, no sabes el trabajo que me llegó.
0: Por eso, habla de la prolijidad.
1: Exacto, porque yo la doblé, no es que la tiré para adentro, la doblé. Tomé mi tiempo y la doblé.
0: Muy bien, ¿y qué pasó?
1: Bueno, bien, a los días le digo, mirá que está pronta tu ropa.
0: Está pronta.
1: Yo quería que se la lleve, porque era como que, bueno, ni que sea me vengaba de esa manera. Yo qué sé.
3: Está pronto.
1: Bueno, agarró, llegó, se llevó dos bolsas, eran dos bolsas, y las llevó. No sé qué pasó cuando las abrió, porque nunca me dijo qué hizo o que no, y las habrá quemado, porque le rompí todo. O sea, eso fue lo que le hice.
4: Atención.
1: No me enteré que a mí no me llamó, ni me dijo nada después, no me dijo nada de la ropa, o sea, está, no sé, nunca más.
3: Lo llamamos.
0: ¿Nunca más te dijo nada de la ropa?
1: No.
0: La encontró, obviamente, dobladita, pero toda cortada con tijera.
1: Ahí va. Ahora le tocaba el momento de esa muchacha que le compre la ropa. Así como se la había comprado yo esa. O sea, el bien en común en el matrimonio. Bueno, ahora que le compre ella. Si era, iba a ser el novio de ella, el marido o el no sé qué.
0: Uy, Dios santo.
1: Exacto.
0: Pará, y vos estabas embarazada de 6 meses.
1: Sí, y ella también.
0: ¿Eh?
1: Y la mamá también. Mi bebé, mi niño, que ya no es un bebé, tiene 12 años, cumple en abril. Y el nene de ella cumple en agosto, la misma edad de mi hijo. O sea, que estábamos las dos embarazadas.
3: Danger, ¿qué es Danger?
0: O sea, él tenía a su esposa embarazada y a su amante embarazada.
1: Sí, exacto.
0: ¿Cómo te enteraste que la amante de tu marido estaba embarazada, además de tener un amante?
1: Sí, porque después después que pasó, él se fue a vivir con ella, todo, pasó el tiempo, y mis hijos, mis dos hijas más grandes que teníamos con él, que tenemos, porque tenemos todavía, por supuesto, se fueron.
0: Iban a la casa, claro.
1: Exacto, donde vivía el padre, y yo me enteré todo, después obviamente, estaba embarazada, que tuvo un nenito después y todo. Después se separó de esa y se agarró otra y otra vez otro embarazo, pero bueno, eso es otra cosa.
0: Pero no...
3: ¡Hola,
0: atrapen a ese hombre!
1: Literal, atrapenlo y mételo preso, por favor. ¡Hola, pucha! 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

0: pero tengo acá un informe. De una chica que vende contenido para OnlyFans. ¿Saben lo que es OnlyFans?
1: Sí.
0: Ok.
1: Sí.
0: OnlyFans es una plataforma donde alguien cualquiera sube fotos de su cuerpo. De cualquier parte, ¿eh? O sea, las más cotizadas son las partes más íntimas. Incluso, no tenés por qué mostrar tu cara.
2: No, no, no. ¡No!
0: Y hacen mucho dinero. Cuando digo mucho dinero, no es que les da para llegar a fin de mes. Hacen millones de pesos, de dólares.
3: Atención.
0: Gana mucho más. Una chica en OnlyFans subiendo fotos de sus pies, por ejemplo, que trabajando 6 horas por semana. Es un fenómeno. Atención. Que crece en internet cada vez más. Ya hablamos de OnlyFans. Hay una chica, por ejemplo, en Gran Bretaña, que era estrella en la televisión. Abandonó la televisión, las temporadas que hizo en determinadas series, y hoy es millonaria gracias a OnlyFans.
1: ¡Ay, Dios mío!
0: La despidieron de la pantalla y se reinventó como modelo erótica. Otra. Una cantante reveló que gana más plata en OnlyFans con fotos de sus pies que con sus canciones. La gente es fetichista. A la gente le gusta ver un montón de cosas íntimas. Es increíble hoy.
4: ¿Y por casa cómo andamos?
0: ¿Sabe el dueño de OnlyFans? ¿Sabe cuánta guita tiene?
3: Atención.
0: Su fortuna. Su fortuna está.
3: Atención.
0: Valuada. En 8.000 millones de dólares.
1: ¡Ay, Dios mío!
0: Es un empresario estadounidense nacido en Ucrania. Leonid Radvinsky. Está bravo esto. Jessie Cave, por ejemplo, actriz de Harry Potter, festejó los 6 meses de su extraño emprendimiento en OnlyFans. ¿Qué fotos sube? ¿Videos sensuales? Ok, videos sensuales.
1: Tenemos que hacer algo. Just for the night, what's the plan? What's the plan, mama? We can catch flights, touch lane. The only thing that can let you touch bands.
5: Yeah, I was chilling on the gram, right? Scrolling through the pics on a late night. So other the thickie and I wonder do she take flight.
0: Bueno, vamos a hablar de OnlyFans.
6: ¿Te animarías?
0: Puntualmente, después de ver estas noticias o estos informes. Vende fotos de sus pies. Claro, la gente no entra como al Instagram a ver fotos.
3: Atención.
0: ¿Querés ver una foto? Pagás. Yo me puedo hacer un OnlyFans.
1: ¡Qué asco!
0: Y pongo mis manos, mis brazos.
7: ¡Ay, la pucha!
0: Una nalga, por ejemplo, claro.
7: La chot.
0: Mi pie plano, por ejemplo. Es buenísimo, claro. Tengo.
7: ¡Hola, pucha!
0: Tengo para hacer plata y no me doy cuenta, ¿eh? Me pasa siempre. Dejo pasar un negocio maravilloso. Yo conté al aire alguna vez que yo fui el creador de Uber.
1: ¿Qué?
0: ¿Conté al aire
1: alguna vez que
0: fui el creador de Uber?
8: No.
0: ¿No?
8: No, no.
0: A mí se me ocurrió Uber

0: pero nunca me imaginé que podía ser un negocio y una aplicación. Yo una vez iba con el auto y dije, qué bueno sería parar en una parada de ómnibus y decir, voy hasta allá, ¿a quién llevo? Que digamos es la base de Uber. ¿Cómo?
1: No la registraste.
0: No, no, era un, como un... Yo pienso cosas raras cuando voy manejando.
2: ¡Saludo!
0: Ok, volvamos a OnlyFans. Si te garantizan...
3: Atención.
0: Si te garantizan... Atención.
3: Atención.
0: Que vas a ganar no buena guita, sino muy buena guita. Y la gente va a creer que nosotros vamos a preguntarte a vos, ¿te harías un OnlyFans? No.
2: Lones.
0: No es esa la pregunta.
4: No, no, no.
0: Nuestra comunicación es... Si te garantizaran muchísimo dinero en dólares por abrir un OnlyFans... ¿Te bancarías que tu pareja tenga un OnlyFans y muestre partes de su cuerpo?
2: ¡Ay, Dios mío!
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0: Por sí o por no. ¿Te bancarías que tu pareja...
3: atención...
0: tenga un OnlyFans y muestre partes de su cuerpo?
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0: ¿Te bancarías? ¿Te bancarías eso? Hola, Peti, mandanos un saludo a Dani y Adela, que te estamos escuchando desde Chile, en el restaurante Cuatro Puntos, dice Abrazo. Abrazo, bueno, muy bien, un saludo. ¡Hola!
8: Peti, ¿cómo andás vos?
0: Hola, ¿cómo te va? ¿Qué haces? ¿Quién sos?
8: Vamos a llamarme Nicolás.
7: ¿Quién es?
0: Hola, Nicolás, ¿cómo te va? Bienvenido.
8: Bueno, vamos arriba, Peti.
9: Nicolás.
0: ¿Cómo estás, Nicolás?
8: Bien, bien, está laburando, escuchando un poco la radio.
0: ¿Estás
8: bueno,
0: con manos libres o el altavoz, Nicolás?
8: Acá estoy mejor, acá estoy mejor.
0: Ahí estás mejor, ¿ves? ¿Ves?
8: Bien, bien.
0: Ahí está.
8: No he aprendido nada todavía.
0: A la gente le cuesta aprender, pero cuando yo sea presidente, es el rigor y la disciplina van a estar desde el momento en que sale el sol... hasta que se pone el sol. Y de noche, doble disciplina.
10: Sí.
0: Disciplina.
8: Bueno, bien, bien, bien.
0: ¿Me vas a votar, Nico?
8: Disciplina. Sí, obvio, Peti. De una tenés mi voto.
0: Ah, obvio, obvio. Nico, ¿por sí o por no? ¿Vos tenés, bueno, vos sí tenés no. pareja?
8: No, no, ahora no estoy, pero hasta hace poco tiempo estuve.
0: No me digas que dejaste porque tu pareja tenía un OnlyFans.
8: No. Pero en un momento la relación pensamos en hacer un OnlyFans como método para recaudar dinero, digamos.
0: ¿Los dos?
8: Bueno, en principio empezamos hablando a ver cómo podemos juntar un pesito. Sí. Y bueno, resulta que nosotros, bueno, nos gustaba tener intimidad, teníamos bueno, buen nivel.
0: Sí.
8: Y dijimos, pa, si esto lo grabaríamos, podemos hacer plata.
0: Para. ¿Vos estás hablando de tu intimidad con tu novia? Vos decís que tenían tan buena intimidad que hasta charlaron, che, si nosotros grabamos esto que estamos haciendo en la cama, tendríamos un montón de guita y lo vendiéramos, ¿no?
8: Y era una idea, pasaste un pesito, ¿no?
0: Muy bien.
8: Bueno, así salió el tema, en realidad.
0: ¿Era más buena tu novia o vos?
8: No, por suerte estamos al mismo nivel, estamos al mismo nivel.
0: Bien, pero se grabaron.
8: No, o sea, grabaciones personales.
0: Personales, sí. ¿Dónde están esas grabaciones ahora que se separaron?
8: En una carpeta guardada con contraseña, quedaron ahí.
0: ¿La tiene ella también, la foto, videos?
8: Sí, igual fue poco lo que grabamos.
0: Bueno, poco, pero bueno.
8: Viniendo al tema, en realidad, cuando...
0: ¿Ella miraba miraba la cámara, ella?
8: Jugábamos un poco.
0: Sí, claro.
11: Con la boca.
8: Bueno. Pero bueno, viniendo al tema, claro, nosotros hablábamos un poco en broma,
0: sí.
8: Pero bueno, y bueno, sería el tema OnlyFans. ¿Por qué? Porque OnlyFans, bueno, voy a empezar de repente ella, después, bueno, capaz que yo me voy a sumar, estamos desarrollando la idea.
0: Sí.
8: Y algo que está muy bueno, OnlyFans,
0: a ver.
8: Si vos en la plataforma, vos podés elegir de qué país querés que te vean.
0: ¡Es buenísimo esto! No sabía. Pará, o sea que ustedes avanzaron. Fue más que una charla esto. Ustedes entraron a la aplicación, yo nunca entré.
8: No, hubo un estudio de mercado.
0: Hicieron, sí.
8: Y bueno, resulta que vos en la plataforma vos podés elegir de qué país querés que te vean.
0: Sí.
8: Entonces, de repente vos podés grabar contenido, pero el principal pudor que alguien tiene a la hora de grabarse es... ¿qué pasa si me ve mi vecino, si me ve el almacenero?
0: Claro.
8: Eso es lo principal, porque te ve a gente que no te conoce, en realidad.
0: Sí.
8: A uno le resbala, ¿verdad?
0: Claro, si no me conoce nadie, ¿qué me importa que me están mirando? Ah, sí, somos todos iguales en realidad. Algunos más grandes, otros más chicos, pero somos todos iguales.
8: Exactamente. Ah. Y bueno, investigando resulta que se puede decir en ciertos países. Entonces, sí. Bueno, en principio parecía una idea bastante viable.
0: Sí.
8: Bueno, también hay muchos tips de bueno, cómo grabarse, si quiere, si puede ser de a dos, puede ser de a uno.
0: Opa.
8: Bueno, también hay, bueno, escenas se pueden hacer, hay de todo, hay de todo.
0: Sí.
8: Bueno, la realidad es que no lo terminamos concretando.
0: ¿Por qué?
8: Un tema de que nos terminamos peleando.
0: ¿Se terminaron peleando por este tema?
8: No, por otro tema. Por otro tema,
0: ¿Vos hubieras dejado que tu novia muestre menos... a ver, te tiro una opción. ¿Todo menos la cara?
3: Atención.
8: No, por mí que muestre todo. No, cero drama con eso.
0: Con cara incluido. Si es en Turquía, que la vean, ¿no?
8: Y que sean felices los turcos.
0: Claro, que los turcos se diviertan un rato.
8: Estamos haciendo plata.
0: Claro. O sea que lo tomaron como algo... Está bravo, ¿no? Lo tomaron como algo... Pero está bien. Hay que tener la cabeza abierta.
8: Era como un proyecto, digamos.
0: Un proyecto de laburo. Sí.
8: Exactamente.
0: Ahí está. Y no lo lograron porque se dejaron.
8: Y no llegamos, pero estuvimos bastante cerca y sí. Me pareció una opción bastante buena, la verdad.
0: O sea que es un sí para vos.
8: Es un sí, Peti.
0: Ahora bien,
4: sí.
0: Yo no sé si lo pensaste,
8: pero
0: capaz que... ¿Cuánto hace que se separaron?
8: 8 meses, hace poco.
0: ¿Y no tenés mucho diálogo con ella?
8: No.
7: ¿Y si la llamamos?
0: Momento. ¿Y si ella abrió sola un OnlyFans, te molestaría?
8: No me enteraría, porque lo más seguro que se aprendió y bueno, se podría ver.
0: No, bueno, pero te enterás por algún amigo o alguna amiga que se le escapó y dijo...
8: No, terminaría cayendo, Peti. Le pagaría la suscripción.
0: ¿Cómo?
8: Terminaría pagando la suscripción.
0: Claro, para seguir viéndola en pelota. Claro.
8: Sí.
0: ¿Vos tenés ganas de volver, Nico?
7: Sí.
4: Sí.
0: Sí, tiene ganas de volver.
8: Sí,
0: tiene ganas de volver.
9: Llamala, Peti.
0: Vamos allá.
9: Llamala que te va a atender.
0: Pará, hoy es viernes. Yo quiero decirte que hoy es viernes y que podemos cancelar acá la comunicación o suspenderla o pasarla para el próximo bloque. Si tu necesidad de viernes es volver con tu novia. ¡Es volver con la novia! ¡Atienda, atienda! La producción del programa ya está hablando con Nico.
10: Cero.
0: Nico, 09, no es claro. Ya estamos... Ya estamos, atención.

0: A ver. Nico hace 8 meses que dejó con su novia. Y queremos decirle algo. Dejó con su novia. Y nos dejó a nosotros también. ¡Hola!
1: ¡Hola!
0: ¡Hola! ¿Quién sos?
1: Soy Daniela.
0: ¡Hola, Daniela!
1: ¿Cómo estás, Peti?
0: ¿Querés que te diga algo?
1: A ver.
0: ¿Tenés voz de tener un OnlyFans?
1: No, no lo tengo todavía. No puedo, mi marido no quiere. No, no está de acuerdo.
0: ¿Lo hablaron?
1: Lo hablamos.
0: ¿Lo hablaron por el programa o ya lo habían hablado?
1: No, no, veníamos en el auto, lo hablamos por el programa.
0: ¿No te habías enterado que existía un OnlyFans?
1: Sí, me enteré porque lo hablamos en la casa a veces, porque de hecho mi nuera también quisiera hacerse uno, pero no. Ah. Mi hijo tampoco la deja.
0: Ah, estamos todos locos.
2: Sí. Es de familia.
1: Es sano, no es tan malo.
0: ¿Cómo que es sano?
1: Claro, porque no se ve la cara, uno puede mostrar las uñas, los pies.
0: Sí, pero ¿se sabe que sos vos o no?
1: No sé. Yo no podría decir que soy yo.
0: No sé, claro. Si no se supiera, vos te sacás fotos hasta de tus lugares más oscuros.
1: No tanto, no me juego tanto.
0: No, sin cara, sin cara.
1: No, sin cara, bueno, no sé. No sé.
0: Dos preguntas más y estás en bolas acá en la radio. Sí. No sé. Daniela.
1: No, lo haría siempre y cuando si mi marido está de acuerdo, pero no está de acuerdo.
0: Tu marido.
1: Veintitantos años que estamos casados.
0: No, dejá que ese cuerpo boludo. Lo veamos todo. Sí. Daniela, ¿hace cuánto que están juntos?
1: Y 25 años va a ser el 19 de noviembre.
0: Entonces la pregunta es: ¿hay en juego un montón de miles de dólares? No es que vas a ganar $50. Imagínate $700,000.
1: Bueno.
0: Subís una lola, después la otra, después las dos juntas, después una con una mano, otra con las dos manos, el tuje, todo, el dedo del pie con la voz, todo junto. Pero, ¿vos permitirías que tu pareja tenga OnlyFans?
2: Sí.
1: No, él no.
0: No, pero vos...
1: No, yo no se lo permito a él.
0: ¿Vos no se lo permitís?
1: No, porque no es lo mismo.
0: No, ¿cómo no es lo mismo?
1: No, la mujer tiene, qué sé yo, uñas largas, puede usar los pies que le están esmaltados.
0: Sí.
1: Un maquillaje, las lolas de repente un poco tapadas. El hombre, no, ¿qué va a mostrar el hombre?
0: Pero el hombre puede mostrar...
1: El cuerpo, con los tatuajes, si tiene, el pito los delatan.
0: Pero,
3: la punta.
0: Pero a ver, si tiene tatuajes los puede mostrar, si no se sabe qué es él.
4: No.
0: También tenemos, a ver, también podemos ser sexys o sensuales tirados en la cama, ¿no?
1: Por supuesto que sí.
0: Claro.
1: Sí, tengo un marido muy apuesto.
0: Por eso,
1: las piernas,
0: por eso
1: karateka,
0: te digo.
1: Boxeador, todo.
0: ¿Qué es?
1: Es karateka, boxeador, todo junto.
0: Ya tengo la foto, mirá. ¿Tengo la foto con el kimono? ¿Con el cinturón negro o es marrón?
1: Más o menos.
0: Bueno, que entregue el marrón y se ponga el negro. ¿Te imaginás con el kimono abierto?
1: Bien. Y creo que ganaría unos cuantos.
0: Y sugerente. Sí. Claro, pues si el tipo tiene buen cuerpo. ¿No te gustaría ganar miles de dólares con el cuerpo de tu marido?
1: Bueno, se lo voy a proponer, ¿eh?
0: Claro.
1: Cincuentón, se lo voy a proponer.
0: Ah, pero pará. Si lo hace él, también vos. ¿Vos cómo estás?
1: Sí.
0: Decime, Daniela.
1: Sería como un acuerdo.
0: Decime, Daniela, ¿cómo estás realmente? ¿Cuál sería, ¿cuál sería la parte de tu cuerpo que la gente pagaría más dinero para ver?
1: No sé, qué sé yo, es según el gusto de cada uno.
0: Bueno, a ver, vos te mirás al espejo hace tantos años que sabés dónde están tus fortalezas.
3: Qué buenas tetas.
0: No, momento, pueden ser los labios, Puede ser el pelo, puede ser el pelo, puede ser la clavícula. Yo conté alguna vez que yo me enamoran las clavículas que están marcadas.
1: Y bueno, está bien, sí.
0: Vos te sacás una foto de tu clavícula y yo te la garpo. Me mostrás. Pará.
1: No, creo que van los tobillos, puede ser también.
0: ¿Los qué? ¿Los qué?
1: Los tobillos, los pies.
0: ¿Lo que dijo?
1: Los dedos, las manos.
0: Los tobillos, me gustan los tobillos finos,
1: sí. Sí.
0: Está muy bien. De piernas cruzadas solo mostrando los tobillos.
1: Tal cual.
0: $20 te doy.
1: Ah, y bueno, y así se suma.
0: O sea, ahí sí se suman pesito por pesito.
1: Claro.
0: Tu marido no tiene visión de negocio.
2: No.
1: Tiene, sí, pero no está muy de acuerdo.
0: No está de acuerdo. Pará. Hace 25 años que están juntos.
1: Atención. Sí, más, pero bueno, vamos a ponerle 25.
0: No quiere que tengas un OnlyFans para que todos te veamos.
1: Sí.
0: ¿Estamos de acuerdo?
1: No quiere.
2: Sí, no.
0: Ahora, ¿es el mismo hombre que hace 20 o 25 años atrás te hacía ver las estrellas?
3: Dunga, dunga.
0: ¿Te sigue haciendo ver las estrellas?
1: Totalmente.
0: ¿Seguido?
1: Sí.
3: Tómate la tarde 10.
0: ¿Cuánto es seguido?
1: Bueno, Peti, me parece un compromiso. Estoy quedando colorada del otro lado del teléfono.
2: Hoy,
1: se comporta.
0: Hoy, cumpliendo con el cupo.
2: Miércoles.
1: Nosotros siempre hablamos en la pareja cuando nos conocimos, que éramos muy chicos.
0: Muy fogosos.
1: El 98% tiene que ser el sexo, luego el 2% lo hablas las cosas.
0: Estoy de acuerdo. Sí.
4: Una vez por semana.
0: El sexo en la pareja es el 98%.
1: Sí.
0: Sí.
5: Atención.
0: ¿Y después qué?
1: Lo otro se conversa.
0: A ver. Después de tener sexo, obviamente, además.
1: Bueno, pues claro. Sí, es el mejor momento de conversar las cosas.
0: Daniela, ¿cuándo venís a la radio? Que tenemos nuestra parte digital que te va a sacar buena foto de los tobillos.
1: Bueno, veremos cuándo.
0: Para, ¿podemos hacer una convocatoria?
1: Creo que irían un montón, ¿eh?
0: Hacemos un OnlyFans de malos pensamientos donde no partes íntimas y erógenas. Sino partes sugestivas, sensuales. Como el tobillo, la clavícula, la muñeca,
1: Los labios, manos.
0: ¿Te hiciste algo en los labios, atención, Daniela, vos?
1: ¿Eh? Sí.
0: ¿Qué te hiciste?
2: Sí.
1: Bueno, cositas que uno se va haciendo.
0: Sí. ¿Viste cómo?
1: Hialurónico, botox. Sí.
0: ¿Cómo me doy cuenta? ¿Quedaron medio inflados, hinchaditos?
1: Sí. Un colágeno.
0: El producto
1: lo deja así.
0: ¡Claro! ¡Ay, la pucha! Y se siente bien, ¿eh?
1: Sí, hay que mantenerlos, igual como todo, ¿no?
0: Pará, ¿te podés venir a sacar una foto de tus labios también?
1: Y bueno, sí, arreglamos, sí.
0: ¿Hacemos? Pará.
1: Antes tenemos que arreglar.
0: ¿Qué?
1: Antes no. Tengo que pedir permiso.
0: No pidas permiso.
1: Bueno, se avisa, sí. Es para Peti...
0: OnlyFans malos pensamientos. Ya tengo dos fotos tuyas. Tus tobillos y tus labios.
1: Manos y cabello.
2: Ay, Dios mío.
0: ¿Por dónde tenés el cabello? ¿Hasta dónde tenés el cabello? ¿Largo?
1: Largo.
0: Compro, Daniela. Si querés. Pará, ¿tu marido es karateca?
1: Es de todo un poco.
0: Olvídate.
1: Mucho deporte.
0: Olvídate.
2: Cancelen por
0: favor.

0: Hola.
1: Hola, Peti.
0: Ah, acá hay fotos, ¿eh? Acá hay fotos. Acá hay fotos. ¡Trae la cámara!
1: ¿Qué hace, Peti?
0: Hola, qué linda voz que tenés.
1: Gracias.
0: ¿Quién sos?
1: Valeria.
0: ¿Cómo estás, Vale? ¿Qué?
1: Bien.
0: ¿Para qué tenés, 27?
1: No, 35.
0: Bueno, pero está más o menos estás en el rango que imaginaba. Sí.
1: Sí.
0: ¿Cómo estás, Vale? ¿Bien? ¿Sos de Montevideo?
1: Bien.
0: ¿Sos de Montevideo?
1: No, sí. Soy de la Colonia Nicolich.
0: ¿Colonia Nicolich en dónde es? ¿Canelones?
1: Sí.
0: Ok. ¿Pasando el aeropuerto por ahí?
1: Sí.
0: Ok. Está bien. ¿Podemos tener todo pronto el set de fotografía para cuando venga Valeria?
2: Estás enfermo.
0: Vamos a hacer un OnlyFans. Con la audiencia.
1: Con de las piernas.
0: ¿Cómo, cómo?
3: ¿Estás loco?
1: De las piernas.
0: Pará, ¿vos tenés OnlyFans?
1: No, no tengo.
0: ¿Y tenés pareja?
1: Tengo pareja.
0: ¿Y tu pareja te dejaría o se banca? No es que te dejaría, porque nadie...
1: Si yo vos, lo dejaría a él.
0: ¿Vos dejarías que él tuviera
1: sí.
0: Un OnlyFans?
1: Sí.
0: Opa, ¿dejarías que se muestre
1: sí.
0: Su cuerpo, también su cara?
1: La cara, si él quiere, sí.
0: Bien.
1: ¿Si hay plata?
0: A eso iba, cómo me gusta esa frase. Si hay plata...
1: Si hay plata, que muestre.
0: ¿Cómo?
1: Si hay plata, que muestre, total, es todo mío.
0: Claro. La gente que mire, las mujeres que miren y vos aprovechás, ¿no?
1: Claro.
0: ¿Cómo me dijiste? ¿Si hay qué?
1: Si hay plata, que miren.
0: Claro.
1: Y yo toco.
0: ¿Vos qué parte del cuerpo crees que es la que podría hacer más plata a tu marido?
1: Y no sé, de todo.
0: No me digas todo. Acá...
1: El pecho.
0: Ay, me asusté.
1: El pecho y los ojos.
0: Me asusté un poco, me asusté cuando dijo el pecho y
1: el
0: los...
1: El pecho y los ojos.
0: Los ojos, pará. Háblame del pecho de tu marido.
1: No, que tiene pecho peludo.
0: ¿Cómo?
1: Pecho peludo tiene.
0: Tiene pecho peludo el marido, ¿eh? Y son...
1: Y grande.
0: Y son buenos pectorales.
1: Sí.
0: Ajá. Claro. Hashtag tetas, esto sería, ¿no?
1: Claro. Más o menos.
0: Bien. Tiene el pecho peludo, tiene buenos pectorales. ¿Y vos crees que tu marido podría hacer dinero en OnlyFans con sus pectorales?
1: Sí. Con todo el cuerpo.
0: Claro. Hashtag tetas.
4: La chota,
0: pectorales grandes, esa es la receta. Para, con todo el cuerpo, nalgas, la foto de la nalga de tu marido.
1: Y ahí, no sé, más o menos.
0: Más o menos, viene.
1: Viene medio plano.
0: Viene medio plano. Ahí está. No, yo ni tengo, yo. No tengo. Valeria, entonces nos enfocamos en la mirada y en el pecho.
1: Sí.
0: Bien. ¿Y él dejaría, bancaría que vos tuvieras atención. OnlyFans?
1: A ver, ¿bancaría?
0: ¿Eh?
1: Sí, dice que sí.
0: Quiero escuchar lo que diga así fuerte.
1: Dice que te quiere escuchar, que diga que sí. Dice que sí, pero la cara no.
5: No.
0: Ah, la cara no atención. Quiere que...
2: No,
0: que...
2: La cara no, Peti, la cara no.
0: La cara... La cara no, para que no se vea que es tu señora. Ok, perfecto. Valeria.
2: Ahí pierdo plata con la cara.
0: ¿Eh? Pierde plata.
1: ¡Qué mala mentira! Es lo más lindo que tengo, la cara y la mirada.
0: Claro, dice, devuélveme la plata de las tetas. Claro. Mira la cara que tiene. Claro. Que nos fuimos al carajo. Para, Valeria.
1: Sí.
0: La parte del cuerpo que realmente harías guita en OnlyFans.
3: La chucha.
1: Las piernas.
0: Ay, me asusté. Las piernas.
1: Y la cara. Pucha. Y la cara también. La mirada.
0: ¿Tenés buenas piernas?
1: Sí, tatuadas.
0: ¿En serio tenés las piernas tatuadas?
1: Todas tatuadas. ¿Qué? Hasta las nalgas.
0: No, me estás cargando.
1: No.
0: Pará, Valeria, vos confiás en nosotros, ¿no? ¿Confiás?
1: Sí.
0: ¿Nos podés mandar fotos de tus piernas y de tu nalga tatuada? ¿La vamos
1: por
0: a...?
1: Por WhatsApp.
0: Por... Claro, ¿por dónde?
1: Por WhatsApp.
0: Devuélvame la plata. Pará, pará. Vale, vale.
1: ¿Qué?
0: Me mandás la foto por WhatsApp y nosotros la borramos, no la vamos a publicar. Pero queremos, bueno, queremos saber si realmente vos tenés las piernas y las nalgas todas tatuadas. ¿Qué tatuaje tenés? Contanos. En las nalgas.
1: Tengo
0: en las nalgas.
1: En las nalgas tribales.
0: Tribales, bien. ¿No te dolió eso?
1: No, no me dolió.
0: Ok, perfecto. ¿Y en las piernas qué tenés?
1: En las piernas tengo flores, tengo mariposas, tengo tribales.
0: No me jodas.
1: Tengo rosas.
0: Y mi cara... Pará, es el jardín botánico esto. Pará, escuchá, ¿no te hiciste el logo del programa? Te tendrías que haber hecho el logo del programa.
1: No, no me lo hice.
0: ¿Querés que te hagamos el micrófono del programa? ¿Te lo harías o no? Decime la verdad, sí. No me enojamos.
1: En algún,
0: ¿no?
1: en algún lugar capaz que me lo haría, si tengo lugar todavía.
0: ¿Dónde tenés lugar?
1: ¿Dónde? Y de las piernas, los brazos no tengo tatuajes todavía.
3: Escucha.
1: Tengo las caderas, tengo tatuaje.
0: Sí, todas.
1: Entre los pechos.
0: ¿Entre los pechos?
1: Sí.
0: Pará, ¿qué tatuaje tenés entre los pechos?
1: La mano de Fátima.
0: La mano de Fátima, el Hamza. Hamza,
1: sí.
0: la mano de Hamza, sí. Está bien, sí. Porque trae suertes. Que te protege.
1: Y un seno también lo tengo tatuado.
0: ¿Cómo? ¿Cómo, cómo?
1: Y un seno también lo tengo tatuado.
0: Pectorales grandes, esa es la receta. ¿Qué tenés en un pecho?
1: Tengo dos palomas con el hilo rojo.
0: Dos palomas, ¿sí?, con el hilo rojo. El hilo rojo es esa teoría china que dicen que cuando dos personas se encuentran, es el hilo rojo que los va a unir toda la vida cuando hay verdadero amor.
1: Eso mismo.
0: Muy bien. Me gustó. ¿Y es rojo el hilo?
1: Sí.
0: Pará, ¿y va una paloma en un pecho y la otra paloma en el otro?
1: No, no, las dos palomas en el mismo pecho.
0: Ajá, ¿y en el otro cero?
1: No, en el otro no tengo ningún tatuaje.
0: Se voló la paloma en el otro.
4: Era una niña paloma, mi mano.
0: Ay, me la bajó. Pará. Valeria.
1: ¿Qué?
0: Sí. ¿La producción se va a quedar en contacto con vos ahora? Para pedirte fotos de la paloma, fotos de los tribales, fotos de todo. Queremos, me parece que vamos a inaugurar el OnlyFans del programa contigo.
5: ¿Qué?
0: Esto es de consumo interno, ¿eh? Bien. Valeria, tu marido te deja sin la cara.
1: Sí.
0: ¿Y qué es lo más lindo de la cara que tenés?
1: La mirada.
0: La mirada.
1: Y la cara, angelical.
0: Pará, ¿mirada de qué tenés?
1: Mirá, ¿cómo te puedo decir? Angelical.
0: ¿Cómo? ¿Angelical? Ay,
1: sí.
0: Ay, así te...
4: ¡Hola, pucha!
0: La mirada angelical es esta, ¿no? Así.
6: Con la boca abierta.
0: No tiene.
7: Nos vamos a la pausa.
0: No tiene por qué tener este... No tiene por qué tener este... La boca abierta.
5: No.
0: Dios mío. ¡Hola!
8: Hola, Peti.
0: Hola, ¿quién sos?
8: María.
0: María, ¿sabés por qué te dejamos para el final?
5: No.
8: No sé.
0: No, yo tampoco, okay. Pero me parece que acá hay buena merca, ¿eh? María, ¿querés inaugurar el OnlyFans del programa?
8: Sí, pero no conmigo, con mi marido.
0: ¿Los dos juntos?
8: No, yo no, solo él.
0: ¿A vos no te gusta exhibirte?
9: Atención.
8: No, soy medio vergonzoso.
0: Pero para. Sí. ¿Sos vergonzoso?
5: ¡Ay, Dios mío!
0: ¿Vos entendés que OnlyFans es un negocio? Que no es tirar fotos y que la gente diga, ay, me gusta, le diste like. Un like, 100 likes,
9: atención.
0: Un millón de likes. No,
8: No. Cuanto más likes, más plata.
0: No, no, no.
3: 1000 likes.
0: No, no es likes, es plata.
3: 1,000,000 de likes.
8: ¿Por eso?
0: Para, ¿vos no perderías la vergüenza por 100,000 dólares?
8: Y no sé, pero
0: 200, seguro que son para 250,000 dólares. 250,000 dólares.
6: Sí.
0: No perdés
8: la... la cara no.
0: La cara no.
8: Okay. No, no, la cara
0: no. No, no, pero está bien.
8: Ya si hay algún conocido, está mi papá mirándole el OnlyFans, cualquier cosa y pum.
0: No. Ahora, pero si tu padre está mirando en el OnlyFans, tienes un viejo degenerado.
9: Un pajito.
0: Claro. Sí.
8: Para. ¿Será que hombre nunca miró un OnlyFans o una foto o alguna cosa?
0: O una no, porno, ¿no? Una porno.
8: Claro. Ah. Antes existían mucho las revistas y todas esas cosas. Ah. Ibas al video casero de alquilar y te ibas a la piecita aparte al fondo y te decían, tata, pará, vos mira, buscame la película y yo me voy para el fondo y ya vuelvo. Ya sabía. Ah. Después de grande te das cuenta por
0: eso. No sabía eso. Ya no hay más videoclub. Okay.
8: No hay más videoclub.
0: Qué macana. ¿A vos te gusta mirar sí. porno?
8: No.
0: No. Vos sos muy vergonzosa, ¿no?
8: Sí, soy muy pudorosa.
0: Clásica,
8: no, no me gusta mucho.
0: Pudorosa. ¿Eso es producto de tener una pareja también pudorosa? ¿Tenés un hombre que también es bajo perfil vergonzoso o es medio degenerado a veces?
8: Y capaz que en la intimidad, sí, o sea, si estamos entre nosotros sí, conversando claro. sí. o algo, no.
0: Se zarpa, se zarpa. ¿Algunas cosas le decís que no?
8: Y algunas cosas, sí.
0: Algunas cosas, no me pidas.
5: ¡Ay, Dios mío!
8: No, no, no.
0: No me. María.
8: Algunas.
0: María. ¿Vos no tendrías ningún problema en que tu marido tenga un OnlyFans?
8: No, no, al contrario. Hay que pagar las vacaciones, hay que pagar las cuentas, hay que pagar el colegio.
0: Muy bien. Muy bien. ¿Y cómo está tu marido?
8: Bien, bien.
0: ¿Potable,
8: bien.
0: Digamos? Porque la gente no le va a poner $10 a un gordo como yo. Que no. Blanco teta. Varicoso. Las varices podría mostrarlo.
5: ¡Qué asco!
8: No, está bien. Buenas piernas.
0: Buenas piernas.
8: Sí, muy buenas piernas.
0: ¿Y cómo anda de la...
10: La punta.
0: No, ¿cómo?
10: La chota.
8: No, pecho. No.
0: Pecho, sí.
8: Sí, bien.
0: Buenos pectorales.
8: Naturalmente está bien, sí.
0: Pectorales claro. grandes, sí. Ok.
9: ¿Y acá?
8: La espalda grande, así.
0: La espalda, es importante.
9: ¿Y acá?
0: Es una buena foto la espalda, claro.
9: ¿Y acá?
0: ¿Yo qué voy a ganar?
9: ¿Y acá?
0: $2.50.
9: ¿Y acá?
0: Ya, ¿cómo?
8: No sé.
9: ¿Y acá?
0: María.
8: Bien, también, bien.
10: La punta.
0: María, vos, ¿te bancarías que Atención. Tu marido también saque una foto así íntima, zarpada, para recaudar $100,000, $200,000?
8: Sí, Peti, sí. Es más, cuando empezó el programa y empezó toda esta conversación, estábamos hablando y dijimos los dos que sí. Yo, si él no muestra la cara, no tengo problema.
0: Si no muestra la cara, que muestre cualquier parte del cuerpo.
8: Sí, con una pildorita.
0: ¿Cómo dice, señora? Disculpa,
11: con una pildorita.
0: Uy, no, no.
8: No, no. Van a pagar bien, Peti, te digo.
0: Sí, se te... Limpiate acá, a ver, por favor. Sí.
8: No.
0: María, ya tienen fotos, es más, ya tienen fotos.
8: Ahora sabes que no, Peti, cuando recién empezamos, viste sí. esas cosas cuando sí. recién empezás de sí. noviazgo y esto, como sí. que te mandas una foto, una
0: mírame,
8: foto así.
0: Mírame, ahí va la foto.
8: Visualizo que tenés.
0: Claro, ok. ¿Qué hicieron? ¿Tiraron las fotos o las Atención. Guardaron?
8: ¿Sabes qué? Ahora no sé dónde están esas fotos.
0: Preguntale.
8: Tendríamos que hablar. Sí, tendríamos que preguntar eso. Porque...
0: Preguntale, ¿está ahí?
12: Atención.
8: Está escuchando la radio arriba.
0: Preguntale.
12: Atención.
8: No, le pregunto. Mira, voy a preguntar, ¿sabes por qué? Porque las nenas ahora tocan la computadora. Mira si una vez abren una foto y...
0: No.
8: Dice que les gusta con la tecnología.
0: No, claro, no.
8: Es dudoso
0: eso,
8: hay que tener cuidado.
0: No, qué cuidado.
8: Los tienen el...
0: Eliminá todo, te pido por favor.
8: No tienen el drive, mío. Peti dijo.
0: ¿Cómo dice?
8: En el drive las tiene.
0: Uy, las tiene ocultas, guardadas. No,
8: te das cuenta. Yo queriendo facturar con él, él tiene una foto guardada.
0: Oh.
8: No.
0: vos no aceptarías por ninguna cantidad de dinero.
3: Atención.
8: No. Sí, no sé, dice que la plata, por la plata baila el mono, Peti. No sé, hoy en día te digo que la cara no la muestra. El día de mañana, si hay buena plata, bueno, hablamos, mi amor, lo vemos.
0: Muy bien.
8: ¿Y hay que generar?
0: ¿De qué parte
8: hay
0: del cuerpo? ¿Qué parte del cuerpo crees que va a darte más ganancias económicamente hablando si subís una foto en OnlyFans?
8: ¿De él?
0: No, tuya.
8: Y... no, la mía no, Peti, no.
0: La tuya es propina, propina.
8: No, tranqui, claro, no, hay mujeres que están muy bien, estás loca, claro. Nana.
0: Ah, pero
8: yo estoy bien, naturalmente, hay mujeres que se cuidan mucho más. No,
0: está bien,
8: están
0: bien.
8: Dedicadas a eso.
0: Pero viste que hay gustos para todo.
8: Conmigo me muero de hambre, Peti, quedo en deuda con todo, Nana.
0: No. ¿Qué dice tu marido?
8: No sé, Peti, los cachetes gritan.
0: ¿Cachete gritó?
8: ¡Cachete grita!
0: Pará.
8: No.
0: ¿Los cachetes dijo?
8: Sí, porque tengo la cara redonda, Peti, por eso.
6: ¡Ah, oh, la cara!
9: Siento porque la voz la
0: mejillas, entonces. ¡Pausa!
9: La risa es el motor.
0: Che, me están dando manija, ¿eh?
9: Todo esto es con malos pensamientos.
11: Apretá, Susana, porque no tengo dedo. A ver,
0: ¿qué? Señora.
5: ¡Ay, Dios mío!
11: Vos no estás saliendo.
0: Señora.
11: Nos tenemos que poner más juntas.
0: Ay, no te puedo creer. Señora, estás... es tan grande
11: para sacar... de nuevo.
0: Pero señora, es tan grande como para sacarse una foto desnuda. Tápense, señora. No.
12: Qué bonito, ¿eh?
0: Señora, usted se...
11: ¿De dónde aparece la foto?
0: Pero en OnlyFans, señora.
6: Susana, vos no salís.
0: ¿Cómo que no salís? Señora, tápense.
11: Pero no me saco yo misma, nunca sé dónde estoy.
0: Señora, tiene la bombacha en el piso.
11: Era esa. Nos tenemos que poner más juntas.
0: Se van a resfriar, señora. Mira cómo
11: que de nuevo.
0: Tiene frío, mira cómo está con él. Para. Chica. Ay, señoras, discúlpenme.
11: La que dice cámara.
0: No quiero mirar, pero. Ay, me da
11: y ya probó ella.
0: En blanco y negro, entonces.
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1: ¿Se acordó de la fecha?
2: ¿Qué le mandaste?
1: Atención. Unas rosas.
2: Y era una fecha que los había marcado a ustedes en la adolescencia.
1: Una fecha que cuando nos habíamos conocido, sí, exactamente.
2: En la adolescencia. Ay, la
3: eso es un hombre.
1: Sí.
2: Muy bien, ¿eh? O sea que estaba desesperado el tipo.
1: No. Pero bueno. Pero después de todo, no funcionó.
2: ¿No funcionó?
1: No funcionó.
2: ¿Cuánto tiempo estuvieron juntos?
1: Y no, poco tiempo, porque volvimos y yo ya tenía hijo, había madurado mucho y ella había quedado con esos 19 años.
2: Uy, ¿qué? ¿Cómo vas a hablar así, Leo? Porque
4: atención.
2: No, ella no tenía chicos, no había formado
1: no,
2: familia.
1: No había formado atención. Familia, nada, sí.
2: Uy, ¿y qué te encontraste? ¿Con una adolescente eterna?
1: No, creo que fui yo el que cambió mucho.
4: Atención.
2: Decime que la dejaste.
1: No tuvimos necesidad, nos dejamos sin decir nada. Llamada, Peli.
2: O sea que no funcionó.
1: Digo, yo que hasta debe estar escuchando, era fanática tuya.
2: Pero no te habrás apurado a dejar...
1: No, para nada.
2: Pero, no vale la pena intentarlo nuevamente, Leo.
1: Sí. Hoy por hoy estoy enamorado de una gran mujer.
2: ¿Qué? Que no es ella, justamente.
1: Que no es ella. No es ella.
2: Volviste a encontrarte con tu amor adolescente y no funcionó.
1: Sí, pero aparte, por dos veces.
2: ¿Cómo por dos veces?
3: ¿Cómo?
1: Esa fue cuando tenía 28.
2: Ajá.
1: Después, a los 40 me encontré de nuevo. Me encontró ella, perdón.
2: Te buscó otra vez, a los 40.
1: Sí.
5: Aquí está.
2: Y ahí estuvieron.
1: Sí, pero no funcionó.
3: No.
2: ¿Otra vez?
1: Sí, Peti,
2: ¿pero
1: no
2: cuánto
1: funcionó.
2: Duraron? ¿Qué, tipo de relación tuvieron?
1: No, cuando... un par de veces nos volvimos a encontrar y bueno, y está.
2: Definitivamente no era para vos.
1: No era para mí, sí la recuerdo porque fue atención. Mi primer amor adolescente y bueno, y como dicen, en la vida uno tiene tres amores.
2: A ver,
1: estoy por el tercero.
2: Pará, no sabía eso. ¿Cómo que tenemos tres amores?
1: ¿Tres amores? ¿Cómo no, Peti?
2: Pará,
1: tenemos tres amores.
2: Pará, pero ¿uno sabe cuáles son? Atención. O sea, la frase esa, ¿sigue? O sea...
1: ¿Cuál?
2: Esta frase de en la vida uno tiene tres amores.
1: Sí, por supuesto.
2: ¿Y cuáles son esos tres amores? ¿El primero?
1: El primero, el de la adolescencia.
2: Sí.
3: Cuando la mano empieza a ir sola.
1: El segundo. Ese es el primero de todo, el de la mano.
2: El que nunca abandonamos.
1: Ese nunca te abandona.
2: Claro.
1: Ese te sigue hasta el final de tus días.
2: Y se despierta contigo todas las mañanas. Sí.
1: Sí.
2: Bueno, ya, entonces, el primero es el primer amor.
1: El primer amor.
2: ¿El segundo cuál vendría a ser?
1: El que te enseña a madurar.
2: ¿Para qué estoy anotando?
5: ¡Ay, la pucha!
2: Enseña a madurar.
3: Vamos todavía.
2: Ese todavía no lo encontré. Sí, el primer amor ya me olvidé. Sí. ¿Y el tercero cuál vendría a ser?
1: Y el tercero, el que te acompaña por el resto de tus días.
2: Ah, ¿qué? Me falta
5: ¡ay,
2: dos,
5: la pucha!
2: Sí. ¿Dónde está? ¿Vos vas por el tercero?
1: Yo ya estoy en el tercero viviéndolo.
5: ¡Ay, la pucha!
1: O sea... Un beso grande, Adriana, y que la amo.
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2: Che, aquí me enseña madura. ¡Hola!
7: ¡Hola, Peti!
2: ¡Hola! ¿Quién sos?
7: Cristina.
2: ¿Qué haces, Cristina? ¡Bienvenida!
7: Muchas gracias, Peti.
2: ¡Hola, acá Cristina! Estamos. ¿Te encontraste con tu...
3: Todo

0: amor adolescente?
1: Sí, claro, me encontré. Primero fuimos novios durante 5 años, después dejamos.
0: Estamos hablando de la adolescencia pura y dura. Estamos hablando de 12, 15.
1: 15 años, 15 años, ¿tá? Después dejamos, en ese plazo que dejamos, yo me casé y me divorcié de otra persona.
2: ¡Upa!
1: Y entonces cuando me divorcié...
0: Pará, ¿no te duró nada entonces el matrimonio?
1: No, 3 años.
0: ¿Por qué te duró tan poco?
1: Y porque yo seguía enganchada, se ve, con mi primer amor.
0: ¿Para vos te casaste de manera equivocada con alguien que no del que no estabas enamorada?
1: Sí, yo no estaba enamorada, había mucha pasión, mucha sangre.
0: Era sexo, era piel, era química.
1: Uno confunde, esa edad confundí.
0: Claro, vos agarraste eso y dijiste, acá me quedo, acá me instalo, esto voy a comer toda la vida.
1: Claro, sí. Va pasando 2 años y ya el segundo año ya no comes todos los días.
0: ¿En serio? ¿Al segundo año no se come todos los días?
1: No, se comía todo. Era diferente. Había que hacer otras cosas.
0: Te casaste y te divorciaste en 3 años. ¿Tuviste hijos?
1: No, tuve hijos. Entonces, a los meses de estar divorciada, amé a mi primer amor y le dije...
0: Para.
1: Acá,
0: ¿cómo?
1: Sí, los amé.
0: ¿A los meses de haberte divorciado?
1: Sí, a los meses de haberme divorciado, los amé y le dije, acá hay un capítulo inconcluso. Y si no terminamos este capítulo, me parece que siempre me voy a seguir mandando macana.
0: ¿Cómo me gusta este tipo de mujer así? Decidida, claro. Cristina, basta de macanas.
1: Basta de macanas.
0: Para,
1: y bueno,
0: ¿el tipo estaba casado? ¿Estaba en pareja?
1: Él estaba solo.
0: Por suerte, ¿no?
1: Sí, yo me había enterado por unas amigas que estaba solo, por eso lo llamé y le propuse vernos. Y bueno, y ahí empezamos una segunda historia de amor.
0: Sí.
1: Nos casamos, tuvimos hijos.
0: ¡Uy, ya te casaste!
1: Me casé con mi primer amor.
0: ¿Con tu primer amor? ¿Con el amor adolescente?
1: Sí, sí. Con el amor adolescente. Tuvimos hijos.
0: Sí.
1: Y después de 10 años nos divorciamos.
0: Uy, ya. ¿Vos qué pensabas que te habías casado para toda la vida?
1: Bueno, no, sí, pero se ve que la segunda parte no son buenas, ¿viste?
0: Cristina, había sido un capítulo inconcluso en tu vida.
3: Sí.
1: Pero lo cerré bien.
0: Lo cerraste y lo abriste de una manera formidable.
1: Lo abrí formidable y lo cerré bien.
0: Lo abriste y lo cerraste, te casaste, tuviste hijos.
1: Claro.
0: ¿Cuántos hijos tuvieron?
1: 2.
0: ¿Y después de 10 años se terminó eso?
3: Sí.
1: Se terminó. Papá y la mamá de nuestros hijos, pero por separado.
0: Claro.
4: ¿Hacen el amor?
0: No se vieron nunca más, o sea, sí, se ven por los chicos. Sí.
1: Nos vemos por los chicos, funcionamos muy bien como papá y mamá de nuestros hijos, nada más.
0: Pero... ¿Y si él ahora te llama y te dice, me parece que ahora el que tiene el capítulo inconcluso soy yo?
1: Ya le voy diciendo que reserve en algún lado, que voy corriendo.
0: Pará, ¿en serio volverías con otra vez?
1: Sí, claro que volvería. No sé si a convivir, pero sí seguiría la historia de los 15 años.
0: Pero esto me encanta. ¿Cuánto hace que se separaron?
1: 15 años.
0: ¿15 años?
1: Sí.
0: Pará, pero ¿qué? ¿Mordés la sábana? ¿Te golpean la cabeza contra la pared?
1: No, uno siempre tiene algo en la vuelta, pero bueno, no es lo mismo, yo qué sé.
0: Pero sigue
1: siendo... Pero... Si me llaman y me dicen, está el capítulo inconcluso, salgo corriendo, Peti, largo todo.
0: Cristina, ¿vos estás en pareja hoy? No.
3: Atención.
1: Más o menos.
0: Más o menos. Digamos más que alguien menos. Tenés...
1: Algo con derechos, nada más.
0: Pero no te llena absolutamente, digamos.
1: Eso mismo, ¿viste?
0: O sea, el capítulo inconcluso número 2 lo cerraste.
1: Lo cerré.
0: Pero parecería que hay un capítulo número 3 y todavía no llegaste al final del libro.
1: No, Peti, ojalá se pueda seguir escribiendo en el libro.
0: Pero, ¿y vos nunca lo encaraste de nuevo?
1: Y bueno, sí, pero se mezclan muchas cosas, entonces
0: ¿Para qué se mezcla? ¿Él está en pareja ahora, Cristina, no?
1: Sí, ahora está en pareja,
0: ¿Para, y cuánto hace que está en pareja?
1: 5 años.
0: ¿Y qué te pasa a vos cuando lo ves en pareja?
1: No, en pareja no lo veo ni loca. Siempre lo veo solo.
0: Pero, pará, ¿y nunca compartieron el cumpleaños de uno de los chicos? Y
1: sí,
0: él,
1: pero solo.
0: ¿Él no vino con la mujer?
1: No.
0: Pero, pará, si hace 5 años que está en pareja, digamos que es algo formal y deberías al menos conocerla, debería presentártela. ¿Por qué te crees que nunca te la presentó?
1: Bueno, no sé, Peti, habría que analizar eso, ¿no? No me des manita, Peti, que ya estoy llamando.
2: No, lo llamamos.
0: No, vos no vas a llamar, vamos a llamar nosotros.
1: No, nada.
0: Pará.
3: Sí.
0: Si vos no, pará un momento. Si vos decís que salís corriendo,
3: tenemos
0: buscarlo,
3: que hacer algo.
0: ¿Qué te crees que quiero hacer yo?
1: Pará.
0: Cristina, si vos salís corriendo a buscarlo, yo te agarro de la mano y corro contigo, Cristina.
1: No, Peti, muchísimas gracias, pero no. El respeto a nuestros hijos.
0: Pero el respeto a los chicos no se pierde y va por otro lado.
1: Sí,
0: acá estamos
1: no.
0: hablando de otra cosa, Cristina.
1: Si él estuviera solo, sí, pero al estar en pareja yo no.
0: ¿Y por qué te crees que nunca te la presentó?
1: Bueno, no importa, tendrá sus motivos. Yo no voy a salir a hacer nada ahora.
3: Llama.
0: Vos no.
2: Júgatela.
0: Yo sí.
1: No,
0: Cristina.
1: De ninguna manera.
0: Para. Vamos a llegar a. Para un momento. Vamos a llegar a un punto medio. Nadie lo va a llamar para volver.
1: No, es que no quiero ni siquiera que haya una llamada, ¿no?
2: Júgatela.
1: Están las cosas así, no, ahora están así. Capaz que en otro momento te puedo pedir una mano.
0: ¿Por qué se dejaron después de 10 años?
1: Y bueno, viste, las complicaciones de la convivencia, de los chicos, de que no tenés tiempo. Bueno, eso, yo creo que el amor siempre está, el cariño está, pero la vida te pasa, ¿no?
3: Hay que hacer lo que uno siente,
0: dice. ¿Qué es lo que sentís que tendrías que hacer, Cristina?
1: Y siento que en algún momento tendría que encarar de nuevo y decir que hay algo todavía que
4: ahora,
1: no se ha borrado.
5: Hoy.
1: Pero no lo voy a hacer.
5: Martes,
0: ahora, no. Cristina,
5: hoy,
0: si vos,
5: martes,
0: si a vos te gustaría hacer una cosa así, ¿cómo crees que él reaccionaría o actuaría?
1: Yo creo que él en este momento no sería positivo porque él respeta mucho a su pareja.
0: Como corresponde, muy bien.
1: Entonces, creo que no es el momento.
0: Pero vos, cuando te mira, ¿vos sentís que te mira con el mismo amor de antes?
1: Y uno siempre cree que sí, ¿no? O se agarra de cosas de que parece que sí.
0: ¿Te pasó de volver a sentir cosquillas quizás porque él te pasó el brazo, te agarró en algún momento la mano o te miró fijamente?
1: Sí, claro. Sí.
0: ¿Vos crees que él juega también para saber hasta dónde puede llegar con vos?
1: No creo que esté jugando.
0: No,
1: creo
0: jugar
1: que...
0: quizás no es la mejor expresión, pero ¿vos crees que si alguien lo empuja a él también se acercaría?
3: Sí.
1: No lo sé. Yo creo que ahora, en este momento, desde que él tomó la determinación de estar con otra pareja, él respeta mucho. Es una persona, como que muy cerrada.
0: Correcta.
1: ¿No?
0: Está muy bien, ¿no? Está muy bien.
1: Entonces, no creo que sería que él... como que demostrara algo porque no sabe qué es lo que siente, no. Él está demostrando que está bien así como está. Y no da pie a nada. Si diera pie, ya te digo, en algún momento lo voy a encarar. Cuando yo sienta que sea el momento, lo voy a encarar.
0: Imagínate, está bien lo que decís, Cristina, y está muy bien que si él está en pareja, tomemos la determinación de tomar distancia. Pero imagínate que él está escuchando en este momento.
1: No creo que esté escuchando.
0: Imagínate que te escuchó.
1: Bueno, si me escuchó me daré cuenta, me dirá algo.
0: ¿A vos te gustaría que te dijera algo?
1: No así. Me gustaría, no porque me haya escuchado, me gustaría que naciera de él, Peti.
0: Claro, obviamente que naciera de él, pero imagínate que te escuchó todo lo que nunca imaginó que iba a escuchar de tu parte, y esto capaz que le da ese empujón para acercarse.
1: No sé, Teti. Dejemos las cosas en el destino. No creo que haya escuchado, y si escuchó, me daré indicios.
0: Mirá si te manda un mensaje y dice, te escuché.
1: Bueno, ojalá. Después te cuento.
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5: Impresionante.
0: Wow, ¿eh?
6: ¡Ay, la pucha!
0: ¿Terceras partes?
5: Sí.
7: Sí.
0: ¡Hola!
8: Hola. Hola. ¿Cómo estás?
0: No me digas que es el del marido de Cristina.
8: ¿Qué? ¿Quién fue ese ruido? No, no, no.
0: No, no,
8: Jorge. No, no. No, nada que ver. No, no. No soy Jorge.
0: ¿Quién sos?
8: Me llamo Rubén.
0: ¿Cómo?
8: Rubén.
0: ¿Qué haces, Rubén?
8: Muy bien, muy bien. Mirá, te escucho hace 1000 años. Cuando estabas en la radio aquella que decía Después del Amor.
0: Tu mejor compañía.
8: Tu mejor compañía. Ah,
0: Radio Mundo.
8: Radio Mundo. Ahí va.
0: CX32.
8: Ahí va.
0: Me mandaron a M. Me mandaron a M. Me mandaron. Ahí tenés, sí. Tomá, mirá. Mirá quién mandaste a M.
8: Y bueno, ¿sabés qué? Trabajaba para afuera y era mi compañía todos los días. En el auto.
0: ¿Para tu primer amor fui yo entonces?
8: No, no, tanto como eso no, pero me encantaba escucharte y me gusta mucho escucharte.
0: Gracias, Rubén.
8: Te felicito porque las entrevistas que haces son espléndidas.
0: Gracias.
8: Un genio.
0: Gracias,
8: un genio.
0: Rubén, gracias. ¿Te volviste a encontrar con tu amor adolescente? Mirá, dices.
8: Yo me enamoré perdidamente a los 17 años de una chica de 19.
0: Wow, muy bien.
8: Nunca tengo, te digo cuánto tengo, 78 ahora.
0: 6'8".
8: Unos cuantos años. Me parece un poco fuera de lugar llamarte, pero...
0: ¿Cómo?
8: Pero, ¿y por qué estoy viejo ya?
0: Y estamos todos viejos, Rubén.
9: Viejo verde.
0: Pero la edad se lleva en el corazón. Rubén, dejate de joder.
8: Escúchame, y bueno, me enamoré de ella, nos hicimos muy, muy amigos. Trataba siempre de estar juntos. Pero ella después se fue por una misión que tenía, yo también.
0: Uy,
8: y volvimos, ella volvió antes.
0: ¿Dónde se fue? ¿Se fue?
8: Por acá, Uruguay. Fuimos y no nos vimos por 2 años.
0: 2 años.
8: Después sí, nos volvimos sí, a ver, sí. Pero ella se casó. Y bueno, yo me la perdí. Y yo me vine a estudiar para Montevideo.
0: Rubén, sí. Háblame de ese sentimiento que se titula... Me la perdí.
8: Y claro, porque tenía un poco de timidez de decirle todo lo que sentía, porque hasta hoy tengo fijado en mi mente, en mi corazón, el primer día que la vi, nunca más se borró. Y me enamoré de ella y fue el amor de mi vida siempre. Y bueno, pero como la perdí, ella se casó, no quise intervenir y...
0: ¿Hay algo más vacío que se siente en el corazón que perder el amor porque uno no se animó?
8: Exactamente.
0: Es horrible.
8: Un arrepentimiento enorme. Y bueno, yo me vine, estudié, me casé, tuve hijos, muchos, 4, tengo 5 nietos. Y bueno,
0: te casaste.
8: Sí.
0: En todo ese tiempo en el que viviste casado... Sí. ¿Te olvidaste de ese primer amor?
8: No. Jamás. Jamás.
0: ¿Venía
8: jamás,
0: recurrentemente a tu mente?
6: ¡Ay, la pucha!
8: Sí, pero pasó que por 40 años no nos vimos.
0: ¿Qué?
8: Wow. 40 años.
0: ¿40 años?
8: Sí, se fue a vivir a Brasil, se fue a vivir a Argentina. Y después de 40 años, cuando estaba en Argentina, hicimos un reunión de amigos en el 2016 y nos volvimos a ver. Y bueno, ahí me animé.
0: ¿Para vos estabas separado?
8: Sí. No. Ella sí, pero yo no.
0: ¿Vos estabas casado con tu mujer, sí, la madre de tus hijos?
8: Exacto. Algo muy feo, pero...
0: A ver. Feo...
6: Sorete.
8: En el sentido de... Sí. Gracias.
0: Sí. Para, yo no sé si llamarlo feo, porque hiciste algo que sentías y era auténtico. Ajá. Un amor auténtico. Feo es casarse con alguien que uno no siente amor verdadero.
5: Atención.
8: Claro, digo, fue muy bueno también esa esposa y ya vivimos unos años, 33 años juntos.
0: Por supuesto, nadie se arrepiente de haberse casado o enamorado, todo, pero bien.
8: Pero el fuego quedó siempre y cuando volví a ver fue lo mismo que sentí la primera vez y bueno.
0: ¿Y la encaraste?
8: Exacto. Después estuvimos hablando, ella estaba en Argentina, yo acá, hablamos, nos vimos. Y al final en el 2016, ella se vino a fin de año y bueno, nos casamos, hace 8 años que estamos casados.
0: ¡No!
5: ¡Ay, la pucha!
0: ¡Después de 40 años!
8: 40 años, sí. 40 años pasaron. Todo arrancó en el 74 y culminó en 2016, nos casamos en el 2018.
0: ¡Esto es brutal! Sí. 40 años después.
7: Dice que, la gente está muy loca.
0: En la Biblia dicen que el pueblo de Israel estuvo 40 años caminando en el desierto.
8: Somos como el pueblo de Israel.
0: O sea, es como que estuviste caminando en el desierto 40 años hasta que después te encontraste con la mujer prometida, no la tierra prometida.
8: Exacto, exactamente.
0: Para,
8: soy
0: Rubén,
8: un judío adoptado.
0: Rubén, decime, ¿qué sentiste el día en que te casaste con ese amor adolescente con el que te volviste a encontrar?
8: Fue una de las días más felices de mi vida.
0: ¿Vos le contaste esta historia a tus hijos?
8: Y ellos lo saben a medias porque...
9: Decile que se jubile, Peti.
8: Ah, no, ella quiere que me jubile porque seguimos trabajando, ahora tenemos que ir a trabajar. Casi no espero para hablar
0: pero
8: por
0: Rubén,
8: pero,
0: jubilate. ¿Es ella la que te dice que te jubile?
8: Sí, claro, para disfrutar más tiempo juntos.
0: Pero tenés que recuperar 40 años perdidos, Rubén.
8: Es difícil eso.
0: Bueno, jubilate y empezá a disfrutar.
8: Sí.
0: El día más feliz de tu vida, más allá del nacimiento de tus hijos, fue el casamiento después de 40 años. Con esa mujer que tanto soñabas volver a ver.
8: La conocí en 74, nos casamos en el 2018. 15 años.
0: Y por suerte, 8 años después todavía siguen manteniendo ese amor.
8: Y vamos a seguir.
9: ¿Hace del amor?
5: Habla de sexo.
8: Estamos viejos, pero todavía se puede.
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0: ¡Qué historia, eh!
10: ¡Tómate la Talies 10!
0: ¡Hola!
11: ¡Hola!
0: ¡Hola, buenas tardes! ¿Quién es?
11: Andrea, ¿cómo estás, Peti?
0: ¿Cómo estás, Andrea?
11: Bien, ¿tú?
0: ¿Tenés voz de tener una historia?
12: Sí.
0: Mira, si la de Rubén fue emocionante, creo que la tuya nos va a hacer temblar el
9: cuerpo. ¡Hasta lo que sobresale!
0: Andrea,
11: bueno,
0: ¿te volviste a encontrar con tu amor adolescente?
11: Sí, exactamente. Con 14 años y yo con 12.
0: 14 años.
5: ¡Ay, la pucha!
0: A esa edad, ¿cuánto teníamos? ¿Vos cuánto tenías?
11: 12.
0: Él 14 y vos 12.
13: Uh-huh. Yo abuelía, ¿eh?
0: Y eran una relación muy adolescente.
11: Sí, diríamos que niños. No, mentimos la edad igual. Yo le dije que tenía 14 y él me dijo que tenía 16.
0: Se sumaron 2 años cada uno. Sí, ¿y cuánto duró esta relación?
11: Ah, duró muy poco el noviazgo, sí. Fue solo noviazgo.
0: O sea, fue solamente algún besito. Atención. Y caminar de la mano.
11: Exacto, nada. Sí, tal cual.
0: ¿Y te quedó grabado en la mente como una linda historia de amor?
7: Sí.
11: Exacto. Siempre a todos les decía que él había sido el novio más lindo que tuve.
0: Con solamente haber vivido cosas pequeñas.
11: Tal cual.
0: En poco tiempo. Y pasó el tiempo, se dejaron.
11: Sí, exacto. Después él formó su pareja, yo formé la mía. Yo tuve 5 chicos, él tiene solamente uno.
5: ¡Ay, la pucha!
0: ¿Se casaron cada uno?
11: Sí, por su lado.
0: Uh-huh. ¿Y después de cuánto tiempo volvieron a encontrarse?
11: 35 años, Peti.
5: ¡Ay, la pucha!
0: 35 años es un montón.
11: Uh-huh.
0: ¿Y cómo se buscaron o se encontraron de casualidad?
11: Nos encontramos porque el destino me puso en su pueblo natal.
0: ¿En su pueblo natal? ¿Y por qué decís el destino me puso en su pueblo natal?
11: Y bueno, mucho no te puedo contar porque se va a saber todo.
10: ¡Atento!
0: No me dejes Atención. Afuera. Andrea, vos decís que te fuiste a trabajar a su pueblo natal.
11: Algo así, algo así.
0: No, ¿te fuiste a trabajar o te fuiste a vivir?
11: Ambas cosas.
0: Ambas cosas. ¿Y cuando te fuiste a vivir o te fuiste a trabajar, te fuiste en pareja o
12: ¿Todo
0: sola?
12: Todo esto en el interior.
11: En pareja.
0: En pareja. ¿Con tus 5 hijos Atención. También?
11: Sí, solo 3.
0: ¿Cómo?
12: Sí.
11: Solo los más chicos.
0: Bien, o sea que con los 3 más chicos.
11: Uh-huh.
0: ¿Y te fuiste con tu marido y te fuiste en pareja, en familia?
11: Sí.
0: ¿Y vos sabías que estabas yendo a un terreno dinamitado?
10: Atención.
11: Sí, lo sabía.
0: ¿Vos sabías que estabas yendo a ese pueblo donde tu amor adolescente vivía?
11: Sí, exacto, pero él no se encontraba acá.
0: ¿Cómo?
11: Él no estaba acá. Uh-huh. Él vivía Atención. En otro lado.
0: ¿Vos habías averiguado si vivía ahí?
10: Atento.
11: No. No lo supe porque nunca lo busqué.
0: ¿Y cómo te encontraste Atención. Con él? ¿Casualidad o qué?
11: De casualidad, sí. Exacto.
0: ¿Lo encontraste en el pueblo?
14: ¿Qué estás haciendo aquí?
11: Uh-huh. Él vino de visita al pueblo.
0: Sí.
11: Y me encontró.
2: Milagro.
0: ¿Él sabía que vos estabas en el pueblo?
11: Sí, él sabía, sí.
0: ¿Y cómo sabía?
11: No lo sé. Eso sí que nunca le pregunté.
0: ¿Y vos crees que te fue Atención. A buscar? ¿O fue genuino ese encuentro? ¿Fue de casualidad?
10: Atención.
0: ¿O lo provocó?
11: Creo que fue casualidad, sí. El de cosa del destino que uno se
0: lo reconoce. ¿Después de 35 años lo reconociste?
11: No.
0: ¿No lo reconociste?
11: No lo reconocí, no.
0: ¿Y él te reconoció a vos?
11: Sí.
0: Un amor. Y te dijo, Andrea. Y vos dijiste, perdón, señor, ¿qué necesito? ¿Lo ayuda a cruzar la calle? Sí. Y cuando,
11: más o menos, sí, algo así.
0: Cuando te dijo quién era, ¿qué te pasó por la cabeza?
11: No sabía quién era él, porque tuvo un cambio, sí, la verdad.
0: Está bien.
11: No lo conocí.
0: Pero cuando te dijo...
11: Cuando me di cuenta quién era.
0: ¿Y qué te pasó por la cabeza, por el cuerpo?
11: Atención. Wow.
0: ¿Eh?
11: Sí,
0: bien.
11: Revivió todo.
0: ¿Te revivió todo en un segundo?
11: Uh-huh. Es amor de niñez, porque fue una niñez.
0: ¿Cómo? El amor de la niñez. Uh-huh. El amor de la adolescencia. Andrea, ¿y cómo siguió esa historia? ¿Te pidió el teléfono? ¿Te pidió el teléfono?
11: No, intercambiamos teléfono.
0: Ajá. ¿Intercambiaron teléfono?
11: No.
0: ¿No?
11: No, volvimos a ver durante 2 o 3 años más, no lo volví a ver.
0: O sea que tuviste la oportunidad de encontrarte con ese amor adolescente y no le pediste el teléfono.
12: ¡Pelotuda!
11: No,
0: casada, sí.
11: Exacto, casada.
0: Ah. Pero me imagino lo que debe haber sido llegar a tu casa esa noche, no dejabas de pensar en él constantemente.
11: Sí, la verdad que digo, que los años se te vinieron encima, pensaba para mí.
0: Ah, puta, menos mal que me separé. Sí. Entonces, ¿qué pasó después de 3 años? ¿Lo volviste a encontrar?
11: Sí, ahí yo conseguí su teléfono.
0: Ah,
10: opa.
11: Le mandé un mensaje de feliz cumpleaños.
0: ¿Le mandaste un mensaje Atención. De feliz cumpleaños?
14: Vamos todavía.
11: Sí, porque soy buena recordando fechas y
0: Bien.
11: Siempre me acordé del cumpleaños de él.
0: ¿Y vos ya estabas separada? Vamos a la siguiente pregunta.
10: Es el fin del mundo.
0: ¿Qué te respondió al mensaje de feliz cumpleaños?
11: Muchas gracias, aunque no sé quién sos.
10: Atención.
11: Porque yo no le puse quién era.
0: Claro.
11: Por la duda, ¿no?
0: Y ahí le contaste quién eras.
11: Uh-huh. Sí, se dio cuenta enseguida.
0: Y entonces, Andrea, ¿qué pasó?
11: Y bueno, ahí empezamos a entablar conversación, tal como te comenté, no estaba aquí. Y bueno, dio la casualidad que tuvimos un encuentro.
0: ¿Cómo?
11: tuvimos un encuentro.
0: Después de cuánto...
12: En un telo.
0: Pará, después de cuánto tiempo de hablarse.
10: Atención.
11: Ay, un año más o menos.
0: Opa.
11: Porque no venía mucho.
10: ¿Dónde?
0: ¿Y qué pasó después de ese año? Decime que están juntos. ¿Están juntos?
11: No, no.
0: ¿Fue ese encuentro y nada más?
11: No, hemos tenido varios. Somos amantes.
0: ¿Cómo?
11: Somos amantes.
14: Alguien que me alcance el bisturí.
0: Amantes durante un tiempo.
10: Atención.
11: No, hasta el día de hoy.
0: Ah, ¿hasta el día de hoy siguen siendo amantes?
1: ¿Estás sordo?
0: No, yo tengo... A ver... Andrea, hasta el día de hoy siguen siendo amantes.
11: Uh-huh.
0: Él tiene su familia o su pareja.
10: Atención.
0: O su... En otro...
11: Tú algo raro.
0: ¿Cómo, cómo?
11: Tú algo raro.
0: ¿Cómo?
11: Tú algo raro, digo, porque sinceramente no entiendo su relación, pero bueno, está. Allá es.
0: Para.
11: Respeto.
0: Vos no entendés su relación, él tiene una relación de pareja.
11: Uh-huh, sí.
0: Y vos sos su amante.
11: Exacto.
10: Atención.
0: ¿Y vos tenés pareja todavía?
11: No, no, yo no.
0: ¿Dejaste a tu marido por esta relación?
11: No, no, no. El conflicto con mi pareja fue otro, no tiene nada que ver con él.
0: ¿Y vos crees que algún día él va a dejar a su pareja para engancharse con vos?
11: No, lo dudo. Estamos bien así.
2: Lo llamamos.
0: ¿A vos te gusta ser amante de tu primer amor adolescente?
11: Sí, no, no me gusta, pero bueno, lo respeto, como ya te dije.
0: Está bien, pero atención. ¿Vos esperabas otra cosa de esto?
11: Sí, tal vez que sí, pero...
0: ¿Él lo sabe? No sé. ¿Él lo sabe? ¿Vos le propusiste alguna vez?
11: Sinceramente, directamente no.
0: Directamente nunca le dijiste, me gustaría charlar sobre esta relación que tenemos.
10: Atención.
0: Punto número uno, está bien que somos amantes, pero
12: sí,
0: basta.
12: Sí.
0: Tenemos
12: que hacer algo.
0: Quiero tenerte para siempre. ¿Nunca le dijiste?
10: Atención.
11: Sinceramente no, no se lo dije.
10: Atención.
0: ¿Porque tenías miedo de perderlo para siempre?
11: Puede ser. Tal vez que sí, no sé.
0: Pero la que
11: tal
0: la...
11: vez se dio, sí.
0: Pero la que lo, no arriesga no gana, Andrea. Capaz que él está en la cómoda porque siente que vos tampoco avanzaste. ¿Son buenos amantes?
10: Atención.
11: Sí, sí. Aunque
0: tienen
11: poco tiempo, ¿no?
0: Pero atención. ¿Tienen una linda relación de amantes?
11: Sí, se podría decir que sí.
0: De complicidad, de risas, de buen sexo.
15: Habla de sexo.
0: Habría que llamarlo para preguntarle si él está dispuesto.
11: No.
0: ¿O qué piensa?
12: Sí.
0: Sobre su relación actual. O si te extraña cada vez que vuelve a su casa. Andrea,
11: no.
0: ¿Cómo se llama él?
12: Llama.
11: Se llama José.
0: ¿Cómo?
11: José.
0: José. La producción del programa,
10: atención,
0: en este momento... en este momento... te va a pedir el teléfono.

0: Padre nuestro que estás en los cielos.
1: Recemos, por favor, porque...
2: Padre nuestro, sí, que estás en el cielo,
1: sí,
2: santificado sea tu nombre.
1: Venga
2: a su voluntad.
1: En la tierra como en el cielo.
2: Sí. El pan nuestro.
1: Sí.
2: Perdón, ¿podemos empezar de nuevo?
1: No. Estamos tratando... Estamos tratando...
3: Atención.
1: Estamos tratando de aflojar. Él se llama José. ¿Y cuál es el verdadero nombre de ella? No dijo, bien. Ahí vamos. Tenemos el teléfono de José.
0: Sí.
1: Ahí vamos. Ah, ya. José. Atendé, José. Dale, José. Arriba, José. José, por favor.
4: Bienvenido al correo de voz de Antel.
1: ¡Uya!
5: ¡Hola, pucha!
1: ¡Penal! ¡Uya!
6: ¿Vamos a dejar morir este amor?
1: No, para nada, pero José nos tiene que atender. José, atendé, José, por favor, José, atendé, José. José, por lo que más quieras, agarrá el teléfono, estás mirando, no conoces el número, atendé. Es solamente un minuto, te pido por favor, José. Conectemos todos con José. José, José, atendé. José, José, atendé. José, José, atendé. Atendé, José, te pido por favor. Tenés que atender el teléfono. Dejá de mirar el teléfono que no conoces el número. Atendé, por favor.
7: No me quemé.
1: No me quemé, José. No me atendé, José. Te pido, por favor. José, vos no te imaginás lo que significa...
4: Bienvenido al correo de voz de Antel.
1: Uy, ya. Andrea, ¿estás ahí?
8: Estoy aquí, sí, Pete. No te va a atender, ya sabía, está trabajando en este momento.
1: Está trabajando en este momento, Andrea.
8: Y no puedo usar el celular.
1: Andrea, que no sos Andrea. Andrea, que no sos Andrea, estamos llamando a José, que es José, pero no nos puede atender el teléfono.
8: Exacto.
1: La única que nos queda es esta, y te voy a pedir que nos acompañes.
8: Dime.
1: Vamos a llamar a José. Y si no atiende, los dos le vamos a dejar un mensaje.
8: Dale, impecable.
1: Los dos le vamos a dejar un mensaje. Porque José se merece escucharte y escucharnos. Ahí vamos. Ojalá nos atienda. Pero si no nos atiende después del tono, le vamos a dejar un mensaje. Atendé, José, José, atendé, atendé, José, José, atendé. Es un mantra, es un mantra que estoy inventando en este momento. 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Atendé, José, José, atendé. José. Atendé.
7: Oli.
1: Uy, ya.
8: Oli.
1: No. Ay. Bueno.
4: Bienvenido al correo de voz de Antel.
1: Nos toca, Andrea.
4: Por favor, deje un mensaje después del tono.
1: Ahí vamos.
4: Para terminar, corte o presione uno para más opciones.
1: Hola, José. Te habla Petinati, de Malos Pensamientos. Seguro conoces esta voz. Salúdalo, por favor.
8: Hola, José, ¿cómo estás?
1: Contale a José de qué estábamos hablando.
8: Bueno, estábamos hablando de nuestra relación de hace 35 años.
1: Estábamos hablando de aquellas personas que se reencuentran con el amor adolescente.
8: Exacto, sí.
1: Y vos te encontraste con José, que es tu amor adolescente. Y es tu amor hoy día, ¿verdad?
8: Exacto, sí.
1: ¿A vos te gusta el momento que estás viviendo en esta relación?
8: Sí, me gusta, pero me gustaría ir a más.
1: ¿Te gustaría ir a más? Y cuando
9: vamos
1: decís,
9: todavía,
1: me gustaría ir a más, ¿a qué te referís?
8: Y a formalizar algo que se decida o él o ella o yo.
1: ¿Cómo?
8: Que se decida a ella o yo.
1: Sabes que lo que acabas de decir es muy valioso, porque lo decís con la boca, pero lo sentís con el corazón. Y es algo que tenés hace tiempo, como un nudo en la garganta y un nudo en el corazón.
10: Sí.
1: Vos estás con la persona que querés y que soñaste, pero al no tenerlo 100%, te hace sufrir más de lo que amar te hace. Te gustaría tenerlo para vos.
8: Exacto.
1: Y él tiene que decidirse entre esa historia mentirosa que está viviendo con su esposa, la historia mentirosa con su esposa, o la historia verdadera con aquella historia que comenzó hace 35 años. Después de escuchar este mensaje, ¿qué te gustaría que hiciera él?
8: Que me llamara. Y que dijera, bueno, soy todo para vos.
1: Lo dijiste muy bien. Te sentís bien como amante, pero no es todo.
8: Eso.
1: Lo querés todo para vos. José, ya sabes lo que tenés que hacer. ¿Te gustaría que lo haga?
8: Sí, obvio.
1: Decíselo.
8: Vale, José, decídete.
1: ¿Entre?
8: Entre ella o yo.

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2: Se iban a librar de mí. Creían que yo no iba a aparecer hoy. Sí. Pero si hoy es miércoles.
3: ¿Dónde estás?
2: Día de los chistes de miércoles. No. Che, parece que nadie me acompaña, ¿eh?
3: No.
2: Nadie me apoya, ¿eh? Ok, entonces voy con uno solo y si no les gusta me rajo, pero si les gusta me quedo. Dos amigos se encuentran en la calle y uno le dice al otro, ¿cómo andás tanto tiempo? Bien, vos, bien, bien. Che, ¿te puedo hacer una pregunta sin que lo tomes a mal? Sí, dime.
3: Sí.
2: Vos, al final, ¿saliste con la chica que hace levitación? Se suspendió.
3: ¿Cómo?
2: ¿Saliste con la chica que hace levitación? Se suspendió. Se suspendió. ¿Entendieron? Porque hace levitación.
3: Sí.
2: Se suspendió, sí, en el aire. ¡Ojo! ¡Acá viene otro! Che, ¿sabés algún chiste sobre el tránsito lento? No me sale. Esto más que un chiste es una noticia de último momento. Noticia de último momento. Urgente. Se prendió fuego una casa.
4: Atención.
2: Urgente. Se prendió fuego una casa. Los vecinos están observando los hechos. Y un vecino le dice a la señora dueña de la casa, che, ¿se te quemó mucho la casa? Calcinada. Ah, menos mal. ¿Entendieron? Cal no le dijo casi nada. Le dijo calcinada.
5: ¡Que salga de aquí!
6: ¡Ridículo!
1: Idiota.
2: ¡Atención! Una polilla le dice a la otra. Porque las polillas hablan entre, sí, ellas, ¿sabían? Sí. Las polillas se entienden, sí, se expresan.
7: Ah,
2: y en...
7: pero mirá vos.
2: Claro, es el idioma de la polilla que no entendemos nosotros porque no somos polillas.
3: No.
2: Si en otra vida fuéramos polillas, entenderíamos el idioma de las polillas. Pero las polillas hablan entre ellas. Y una polilla le dice a la otra, ¿tenés comida? Traje.
3: ¿Cómo?
2: Traje, porque las polillas que comen traje, buzo. ¿Entendieron?
3: Sí.
2: Traje de traer. Mamá, en la escuela me dicen ensalada. No le les hagas caso, César.
5: ¿Nos vamos?
2: Dos amigos se encuentran y uno le dice al otro: al tipo que trabaja en la estación de servicio lo voy a matar a trompadas. Anda, no te da la nafta. Bueno, por eso. ¿Entendieron? No te da la nafta. Por eso, porque no le da la nafta. ¿Me parece que la están pasando bien o no?
8: No.
2: No.
5: ¿Nos vamos?
9: Bueno. No es un chiste.
2: Otro. ¿Quieren otro?
10: Demora bueno. Mucho esto.
2: No quieren más. No. Quieren.
8: No.
2: Bueno, entonces ¿vamos? Si no quieren más chistes, tengo una noticia. Atención. De último momento. Urgente. Urgente. Un hombre se mató contra un espejo. Repetimos.
11: Atención.
2: Un hombre se mató contra un espejo. Se veía venir. Se veía venir. Se fue porque era el espejo. Se veía venir. No es para que se enojen, metí varios buenos, calcinada, sí, calcinada, sí. Levitación, se suspendió, flaco, no te da la nafta, por eso, bueno. No le hagas caso, César. traje.
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11: Yo algo siempre, Florencia.
12: Claro.
11: ¿Y hace mucho que buscás?
12: 9 meses.
11: 9 meses.
13: Venite para la radio.
11: Para un momento, si estás buscando hace 9 meses.
14: Sí.
11: Primero preguntemos, ¿estás por parir?
12: Prácticamente.
11: ¿Estás embarazada, Florencia?
12: ¿Es mío? No.
11: Ah.
12: No.
15: ¡Rompe la bolsa! ¡Ya está por salir!
11: ¿Sos madre, Florencia?
12: No, sí. Soy madre, no.
16: No, no, no.
11: ¿Sos mujer?
12: Sí. Soy mujer.
14: Sí.
11: Eso es importante. Aclararlo, claro. Decirlo.
12: Claro.
11: Florencia.
12: Necesito una mano.
11: ¿Cómo me gusta escucharte, Florencia? Esa frase me cambió el rostro, me adormeciste de manera agradable.
16: ¿Dónde?
11: Florencia, ¿necesitas una mano? ¿Cuánto hace que necesitas?
12: 9 meses.
11: 9 meses.
12: Desde diciembre. Pucha.
11: Desde diciembre del año pasado.
12: Exacto.
17: Sí.
11: Florencia, hace 9 meses que necesitas una mano.
18: Todo comenzó.
11: ¿Estás triste? ¿Desde hace 9 meses? ¿No?
12: No.
11: ¿Estás dolorida? ¿Dolorida?
12: No.
11: ¿Enojada?
12: Sí.
11: Ok. ¿Qué es mejor, estar enojada o dolorida?
12: Enojada.
11: Enojada.
17: Duele.
11: ¿Algo te dolió, Florencia?
14: Sí.
17: Sí.
12: Tal vez.
11: ¿Y te sigue doliendo?
12: No.
11: ¿No te sigue doliendo?
12: No, sí.
11: Ok. Atención. Ya sabremos si te sigue doliendo, Florencia.
12: No entiendo.
11: Todo comenzó...
12: cuando empecé a conversar con una persona.
11: Pará. Todo comenzó. Todo comenzó.
12: Todo comenzó.
11: Todo comenzó.
12: Todo comenzó.
11: Cuando empezaste a charlar con una persona.
12: Sí, a través de una red social.
11: Ah, la gente habla a través de las redes hoy. Cuando hablas de una red social, ¿a cuál te referís?
12: A Instagram.
11: Instagram.
19: Arroba Petinati.
11: Florencia, ¿me seguís en Instagram?
12: Por supuesto.
11: Muy bien. ¿Yo te sigo? ¿Querés que te siga?
12: No,
17: sí.
12: No me seguís.
14: Sí.
11: ¿Querés que te siga?
12: Como quiera.
17: Nombre. Okay,
11: me gusta que
20: ¿cuál
11: digas,
20: es su nombre completo?
11: Hacé lo que quieras. Florencia, empezaste a escribirte con una persona, ¿hombre o mujer?
12: Hombre.
11: Hombre.
21: Son cosas que antes no pasaban.
11: No, antes pasé, cuando no había Instagram no pasaba, pero pasaba de otra manera. Florencia, ¿y cómo te empezaste a escribir con este hombre?
12: Bueno, empezamos por Instagram, pues pasamos a WhatsApp.
11: Para un momento, pero... ¿cómo llegás a través de él?
20: ¿Cómo?
11: ¿O a través de Instagram a él?
12: Y bueno, no sé. Nos agregamos. Alguno mandó la solicitud.
11: Él te empezó a seguir, vos lo seguiste. ¿Cómo,
17: raro,
11: quién
17: ¿no?
11: fue el que dio el primer paso?
12: No me acuerdo, pero... uno de los dos fue.
11: Sí, sí. Y el otro siguió.
12: Exacto.
11: Muy Florencia, bonito. ¿Y se conocían personalmente?
12: Sí. No nos conocíamos ni nos conocemos hasta el momento.
11: No.
20: ¿Cómo?
11: No.
12: Respira hondo, Peti.
11: No. Me lo están haciendo por gusto para saber cuánto aguanto hoy en un estado gripal todo lo que me está sucediendo hoy.
20: ¿Nos vamos?
11: Florencia.
12: ¿Sí?
11: ¿Vos estás diciendo que no se conocen hasta el día de hoy?
12: No nos conocemos.
16: Ay, mi cabeza.
11: Pero ¿cómo?
16: Increíble, ¿no?
11: ¿No se conocen hace 9 meses?
20: No lo puedo creer.
11: Que están escribiéndose y no se
12: conocen. Nos escribimos, nos llamamos, pero no nos conocemos.
22: Alguien que me alcance el mismo.
11: cambiado tanto como para que una...
14: Para.
11: Esto es anormal. El mundo ha cambiado tanto como para que una mujer y un hombre suplanten un encuentro
17: atención
11: presencial por un intercambio de Instagram o de WhatsApp.
12: Yo creo que no.
14: Esto es diabólico.
11: Esto es casi diabólico, Florencia. Florencia, ¿no recordás cómo ni por qué empezaste a seguir a este hombre en Instagram? ¿No tienen amigos en común?
18: ¿Quiénes son?
12: No tenemos amigos en común.
11: No tienen amigos en común.
22: Qué raro,
11: ni nada,
22: ¿no?
11: Ni nada que...
14: ¿Qué es esto?
11: Asocie su persona a determinada cosa que a vos te interese.
12: No.
11: ¿Y que lo empezaste a seguir porque físicamente te gustó?
23: ¡Ay, Dios mío!
12: Es que no me acuerdo si lo empecé a seguir yo o él me empezó a seguir.
11: Bueno, pero en algún momento le pusiste siguiendo.
12: Sí, claro, y después obviamente le reaccioné a alguna historia.
24: Ten calma.
25: ¿Vio cómo es esto?
11: Florencia, ¿cuántos seguidores tenés en Instagram?
17: Atención.
12: ¿Cuántos?
11: Sí.
12: A
11: ver. ¿Se está fijando?
12: 210.
11: 210.
14: ¡Ay, la pucha!
26: El empujón.
11: Vos. Sí.
12: No.
11: Para Florencia, ¿vos conocés a la mayor cantidad de gente que tenés en tu Instagram, que seguís en Instagram? Bien. Pero a este no lo conocías.
12: No.
11: No lo conocés.
12: No,
11: y empezaste a escribirte con él.
12: Sí.
11: Bien, si yo voy al chat.
17: Atención.
11: O al inicio del chat que tenías con él en Instagram.
12: Sí.
11: ¿Qué dice?
12: ¿Cómo empezó?
11: Sí.
27: Sí.
22: Sí.
12: Y bueno, ya te digo, en una reacción de historia que le habré comentado, me habrá comentado él.
11: Ah, bien. Reaccionaron a alguna historia.
12: Exacto.
11: Quizás una historia tuya, quizás una historia de él. Y empezaron a escribirse.
27: Sí.
12: Sí.
11: El tono en el que se escribían a través de Instagram era un tono
18: caliente,
11: distante, cercano, respetuoso.
14: Son amigos.
11: De amigos.
12: No, empezó todo muy tranqui.
11: Muy tranqui. Así, así empezó todo.
12: Claro.
11: Todo muy tranqui.
22: Sí.
11: Bien. ¿Y cuánto tiempo pasó hasta que empezaron a escribirse por WhatsApp?
12: ¿Cuánto tiempo? Y bueno, capaz que 3 semanas o 2.
11: Bien, opa, o sea que se escribían hasta que él te debe haber dicho, ¿por qué no vamos a WhatsApp? Sí. Que es mucho más fácil de tener una conversación.
12: Claro.
11: Ok. Y entonces dejaron el chateo a través de Instagram.
22: Sí.
12: Y pasamos a WhatsApp.
11: Y pasaron a WhatsApp. ¿Qué descubriste en el 2024, en diciembre?
28: Hablemos.
11: Sobre él, cuando empezaron a escribirse por WhatsApp.
12: No. Ahí venía todo bien.
11: Bien. Venía todo bien. En ningún momento él te dijo, ¿qué te parece si nos encontramos, nos vemos?
12: Nos vimos, obvio.
22: Sí.
27: Sí.
11: ¿Se vieron? No.
14: Opa.
12: No nos vimos. ¿Cuándo?
11: Pará. ¿Él te dijo para verse con vos?
17: Ay, atención.
12: En algún momento nos dijimos los dos, ¿nos vemos?
14: Dos.
12: Todavía en un momento le dije, bueno, ya que él era de un departamento y yo de otro...
11: Ah, momento, pará.
29: Esa información yo no la tengo chequeada.
11: No, está chequeado, Florencia.
29: Esa información yo no la tengo chequeada.
11: Momento, está chequeado porque lo vamos a chequear con Florencia. ¿Vos tenés auriculares puestos ahora en este momento?
12: No.
11: ¿El Bluetooth? ¿Estás con el Bluetooth?
12: Ya te saqué el altavoz.
11: Ahí está, muy bien, gracias, Florencia. Que me sacaste del altavoz, así podemos escucharte mucho mejor.
12: Sí.
11: Estábamos hablando de un probable encuentro.
12: Claro.
11: Él te dijo para vernos.
25: ¿Dónde?
11: Vos también.
18: Sí, sí.
12: Le dije de encontrarnos en un punto medio.
11: Sí.
12: Y
11: porque eran de dos departamentos diferentes.
12: Sí, sí.
11: ¿Vos estás en Montevideo, Flor?
17: Atención.
12: No, estoy en el interior.
11: ¿Y él?
12: También.
0: Ay, Dios mío.
11: O sea que son dos departamentos del interior.
12: Claro.
11: Diferentes.
12: Diferentes.
11: ¿Muy distantes en cuanto a geografía?
17: Atención.
12: A una hora.
11: A una hora. No es mucho cuando...
0: Todo esto nada. En el interior.
11: En el interior. Si vos vas a conocer al hombre de tu vida, sí. O a la mujer de tu vida, una hora es un minuto. Nada.
12: Pues
11: nada. No es nada. Florencia, ¿qué pasó entonces cuando le propusiste?
0: ¿Qué pasó?
11: Veámonos.
12: Bueno, me lo empezó como a estirar, después me lo empecé a estirar yo.
11: ¿Cómo?
12: Me la empezó a estirar, o sea, sí. Me la pateaba para el costado.
11: Sí, claro, sí.
1: Pegan el palo.
12: Y no concretábamos nada. Bueno, hasta el día de hoy no concretamos nada.
0: ¿Cómo?
11: Florencia, vos estás haciendo referencia a que él te esquiva el encuentro.
12: En algún momento me lo esquivó.
11: Sí.
12: Ahora, últimamente, la que se lo esquivó fui yo.
17: Atención.
11: Ay, Dios.
2: Ok.
11: Florencia, quiero hacerte respira una pregunta importante. En realidad, más que importante, es incisiva.
2: ¿La pregunta?
11: Sí.
3: Ahora se vienen las preguntas incisivas.
11: Florencia.
2: La pregunta.
11: Ustedes, gracias, Yamandú.
2: La pregunta.
11: Sí, ya va.
2: La pregunta.
11: Bueno, ya va. Florencia.
12: ¿Sí?
11: Florencia, pasaron 9 meses... y no se encontraron físicamente, personalmente, de manera presencial.
12: Claro.
11: La pregunta, como decía nuestro amigo Yamandú.
2: La pregunta.
11: Es una pregunta incisiva.
3: Ahora se vienen las preguntas incisivas.
11: Y la pregunta incisiva es...
2: ¿La pregunta?
11: Cuando hablaban por WhatsApp, ¿hablaban a determinada hora o en determinado espacio del día, o hablaban a la hora que vos querías hablar? Si querías hablar a las 11 de la noche, hablabas. Si querías hablar al mediodía, hablabas.
17: Atención.
12: Hablaba desde que me levantaba hasta que me acostaba.
2: ¡Ay, la pucha!
11: ¿Con él?
12: Con él.
11: ¿Y él te respondía?
0: ¡Ay, Dios mío!
12: Siempre.
11: Cuando decís hablaba, ¿te referís a un chateo por escrito, un mensajeo a través de audio o también videollamadas?
12: Audios y, bueno, mensajes escritos.
2: ¡Ay, la pucha!
11: Perdón, ¿nunca hicieron una videollamada?
2: No.
12: Nunca, nada.
11: Florencia...
17: Atención.
11: ¿Nunca hicieron una videollamada? ¿Por qué razón?
17: Atención.
12: Y no sé, nunca lo dijimos. Solamente un día que estaba muy enojada, le hice una videollamada y no me atendió.
11: ¿Le hiciste una videollamada sin avisar?
12: Exacto.
11: No hay por qué avisar, ¿no? Cuando uno hace una videollamada.
12: Claro. No hay que avisar nunca nada.
11: No, bueno, hay gente que dice... que se siente invadida en su privacidad si te llaman por videollamada sin avisar. ¿Te puedo llamar? ¿Podemos hacer una videollamada? ¿O llamás de primera?
12: Claro.
11: ¿Llamás de primera sin avisar?
12: Lo llamé de primera.
11: ¿Y no te atendió?
17: Atención.
12: No me atendió.
11: Podríamos hablar de...
5: Raro, ¿no?
11: Podríamos hablar de esto, es un tema importante.
2: ¡Pero qué increíble!
11: Florencia...
2: Podría ser peligroso.
11: ¿Alguna vez hiciste una llamada de teléfono y hablaron constantemente a través de audio y no de
12: obvio.
11: Video? Sí.
12: Muchas.
11: No estoy hablando de mensajes de audio.
12: No, llamadas.
11: Estoy hablando de llamadas.
12: Muchas.
17: Atención.
11: Florencia, ¿vos con quién vivís?
12: Sola.
11: Sos atención. Una mujer grande.
12: Sí.
2: Sí,
11: bien.
0: Sí. Muy linda.
11: Y linda también, quizás.
12: Sí. Quizás.
11: Florencia.
2: Hola, pucha.
11: ¿Estuviste en pareja? ¿Estuviste casada?
12: No, casada no.
11: ¿Conviviste alguna vez con un hombre?
12: Más o menos. No tanto.
11: No. ¿Te besaste con alguien más o
12: Respira
11: menos?
12: Hondo, Pechi.
11: No. Florencia, no existe conviví más o menos.
12: Bueno, no es que convivía. Tenía varios días de la semana que me quedaba con esa persona.
11: Bien.
12: Mi pareja, era mi pareja.
11: Era tu pareja.
1: ¿Cuántos años tenés?
11: ¿Cuántos años tenés, Florencia?
12: 31.
11: 31 años. ¿Estuviste en pareja de novia con un tipo durante muchos años?
12: Sí, muchos. Sí.
11: ¿Cuántos?
12: Siete.
11: ¿Y dejaste?
12: Me cagaron.
4: Alguien que me alcance el bisturí. Alguien que me alcance el bisturí.
11: ¿Cómo te enteraste que te cagaron?
12: ¿Cómo me enteré? Se lo descubrí en sus mensajes.
11: ¿Qué? ¿Mensaje de WhatsApp?
1: Sí,
12: de Instagram, de todos lados.
11: ¿Con quién te engañó?
5: ¡Ay, Dios mío!
12: Bueno, con una muchacha de otro lugar.
11: ¿Pero con una compañera de laburo o qué?
12: No, con una, no sé dónde la habrá conocido, pero de otro lugar.
11: ¿Y qué hiciste? ¿Cómo reaccionaste cuando descubriste los mensajes?
12: Lo mandé a la mierda.
11: No anda con vueltas esta mujer. ¿Qué fue lo más odioso que encontraste en esas conversaciones? ¿Puede ser alguna frase que realmente te enojó, donde le demostraba amor eterno? ¿Alguna foto o algún video?
12: No, no le demostraba amor, pero bueno. Tampoco le decía que tenía novia.
5: ¿Ejemplo?
11: O sea que tu pareja,
17: atención,
11: de 7 años, tu novio,
1: sorete,
11: te engañó con otra chica a la cual no conociste.
5: No.
11: Bien.
6: Re feo la gente que es infiel.
11: El mismo día que descubriste sus mensajes, atención, ¿lo echaste?
12: Sí. No, lo perdoné primero.
4: Alguien que me alcance el bisturí. Alguien que me alcance el bisturí.
11: ¿Por qué lo perdonaste primero?
12: Pelotudo. Y bueno, no sé. Lo perdoné, me lo volvió a hacer y ahí sí, ya está.
11: Ah. Entiendo que te lo volvió a hacer porque lo perdonaste.
1: Sí.
12: Y supongo.
1: Sí.
11: ¿Con la misma chica o con otra?
12: Con la misma.
11: ¿Qué? Ahí había amor entonces, ¿eh?
12: Se ve que sí.
6: Sí.
11: ¿El tipo hoy en día está con esa chica?
12: No tengo ni idea.
11: ¿Cuánto hace que rompiste esta relación de 7 años?
12: Y hace más de un año.
11: ¿Y ahí?
12: Ya no tengo contacto con él ni nada.
2: ¡Hola, pucha!
11: ¿Sentiste que así como terminó esa relación, terminó también el sentimiento que tenías hacia esa persona?
12: Obvio.
11: ¿Pero se terminó porque ya venía decayendo esa relación?
12: Y bueno, yo creo que no, pero capaz que sí.
1: Esto es horrible.
11: Es horrible, pero hay que vivirlo para aprender, ¿verdad, Florencia?
12: Claro.
11: Pasó un tiempo, te sentías sola, estabas dolorida por el engaño.
2: ¡Los odio!
11: Por los cuernos, no querías saber nada con ningún hombre. Hasta que apareció este hombre hace 9 meses.
12: Sí.
11: Este hombre, hace 9 meses que venís compartiendo lindas charlas de WhatsApp y llamadas.
12: Sabe mi vida, yo sé la de él, todo así.
11: ¿Para cómo que sabe tu vida y no, y no se vieron nunca?
12: A ver, me levanto y tengo un mensaje o le escribo y me voy a dormir y lo mismo.
5: Acá lo que sobra es amor.
11: A mí también me parece que acá lo que sobra es amor. Pero siempre hay un pero. Florencia, ¿cómo durante 9 meses
12: No nos vimos.
11: No se vieron, no coordinaron para verse.
12: Y bueno, quizás, no sé.
11: Quizás porque viven en departamentos diferentes.
12: Eso no, es una excusa.
11: Pero no es una excusa, estoy totalmente de acuerdo con vos.
7: Es raro.
11: Vos decís que él sabe de tu vida y vos sabés de él.
12: Claro.
8: Sí.
11: Las conversaciones.
12: Sí.
11: Las llamadas. ¿Fueron creciendo también en un tono ardiente?
12: Puede ser.
11: ¿Tuvieron alguna vez sexo virtual?
12: No.
11: No es para reírse, o sea... Hoy en día también atención. El ser humano está viviendo una vorágine tan tecnológica y tan de aplicaciones y de redes que la gente tiene sexo a través de las redes o de la
12: no.
11: o del WhatsApp. Sí. ¿No llegaste a tener intimidad con
12: no.
11: él
12: no.
11: de manera virtual?
12: No.
11: ¿Tampoco de manera presencial?
12: Atención. Tampoco.
11: Florencia, vos decís que él sabe de vos.
12: Claro.
11: Y vos sabés de él.
12: Uh-huh.
11: ¿Qué sabés de él?
12: Y muchas cosas.
11: ¿Alguna vez se declararon amor, que tengo ganas de verte o que me gusta hablar con vos, siento cosas por vos?
12: ¿Esta persona?
11: Sí, te claro.
7: quiero. Te quiero.
12: Sí.
11: ¿Alguna vez te dijo te quiero?
9: ¿Ejemplo?
12: No.
11: Me vuelvo.
17: Atención.
10: ¡Hola, pucha!
11: Y es lógico.
12: Sí, a ver. Si te encariñas con una persona después de hablar 9 meses, ¿no?
11: A eso voy. A eso voy muy bien, Florencia. Sí. No te puede decir te quiero y no podés decir te quiero cuando no conocés su olor, cuando no conocés su piel. Pero sí uno puede encariñarse, o más que encariñarse.
7: Sí.
11: Entusiasmarse con una persona.
12: Claro.
11: A través de lo que va conociendo, porque además vas idealizando a esa persona.
12: Exacto.
17: Atención.
11: Florencia, vos estás idealizando a una persona que no conocés. ¿Vos creés que esa persona también te idealiza?
12: Y supongo que sí.
11: Vos decías que él sabe todo de vos y vos sabés todo de él.
12: Sí.
11: ¿Él nunca apareció en tu trabajo con un ramo de flores o en tu casa para darte una sorpresa?
12: No.
11: ¿Y vos?
12: ¿Y yo? Si en su trabajo aparecí hace 2 semanas o una...
11: ¿Cómo? ¿Para sin avisar?
12: Y sí, ya no me quedan más opciones.
11: ¿Vos sabías dónde trabajaba?
17: Atención.
12: Claro.
11: Y apareciste hace 2 semanas en su laburo.
12: Y sí.
17: Atención.
12: Y bueno, no estaba.
11: ¿Para preguntaste por él?
12: Vi que estaba su auto afuera y agarré.
11: ¿Vos no lo sabés? Para, ¿vos no lo conocés?
12: No lo conozco.
11: Ay, qué miedo me da esto. ¿Vos no lo conocés, pero sabés qué auto tiene y hasta la matrícula?
12: Y bueno, en algún momento me lo dijo.
11: Tengo este auto, este auto, este auto. Trabajo en tal lugar, hago este trabajo.
13: ¿Estás loco?
12: Claro.
11: Florencia, apareciste en su trabajo.
12: Sí.
11: ¿Preguntaste por él?
12: Le mandé un mensaje a él primero.
11: Sí. ¿Con una foto? No.
12: No. Como me tenía bloqueada...
11: ¿Para cómo que te tenía bloqueada?
12: Claro, me había bloqueado en ese momento.
11: ¿Por qué te bloqueó?
12: Porque sí, cuando se enoja, me bloquea.
11: Ah, bueno. Vamos a repetir que tenés 31 años.
18: Pensa bien lo que vas a decir.
11: Ok. ¿Él te bloquea cuando se enoja?
12: Cuando se molesta, cuando lo hago molestar.
11: Sí.
12: Me bloquea.
11: Sí.
12: Y bueno, entonces como no le llegaba el mensaje, agarré y llamé a trabajo y pedí para hablar con él, para que saliera para afuera.
11: Y sí, no va a salir para adentro, está bien. Bueno. Florencia.
8: ¿Pero vos estás loca?
11: Llamaste a su laburo. ¿Pediste con él y él atendió el teléfono?
12: No estaba.
11: ¿O te dijeron que no estaba porque el auto no estaba?
12: Exacto. Después, hablando con él, me dijo que él había salido. No sé si estaba o no estaba.
11: Salió a caminar.
12: Sí, bueno.
11: Florencia, ¿fuiste a su trabajo?
12: Sí.
11: ¿A su casa fuiste?
12: También.
9: ¡Cortá, cortá!
15: ¡Corte, corte!
11: No me digas que tocaste timbre.
12: No
11: me
12: estaba tampoco.
11: ¿Para cómo sabés que no estaba?
9: ¿Esto cómo lo maquillamos?
12: Y porque me bajé.
11: ¿Te bajaste de dónde? ¿De tu auto?
12: De mi auto, ya no estaba.
11: Para, yo te imagino estacionada frente a la casa de él.
12: Dudando si me bajo o no me bajo.
11: Esperando a ver qué encontrás.
12: Exacto.
11: ¿Te bajaste o no te bajaste?
17: Atención.
12: Me bajé.
11: ¿Tocaste timbre o no tocaste timbre?
12: Golpeé.
11: ¿Te atendió él o no atendió nadie?
17: Atención.
12: Nadie.
11: ¿Y él con quién vive, Florencia?
12: Bueno, solo creo.
11: ¿Solo?
12: Vamos a decir que sí.
11: No, momento.
9: ¿Qué dijiste?
11: Florencia, ¿cuánto tiempo? Yo creo que de esto no baja 2 horas. Uno, cuando hace este tipo de cosas, no se queda 10 minutos.
8: ¿Y cómo sabes?
11: No, esperes. Todos hemos hecho...
9: ¿Cuál es la cuenta que hay que sacar?
11: Florencia.
25: 2 más 2.
11: ¿Cuánto tiempo te quedaste frente a su casa esperando ver alguna señal?
12: Estuve un tiempo. Lo llamé y me dijo que no estaba, que se había ido.
17: Atención.
12: A un concierto. O no me acuerdo a dónde estaba.
9: ¡Ay, la pucha!
11: ¿No viste a nadie entrar a la casa?
12: A nadie. Todo muy cerradito.
11: ¿Y qué te hizo volver a tu casa con las manos vacías y el corazón partido, lleno de agujeritos?
12: Y bueno, tampoco lo iba a esperar un día entero.
11: Ah, yo una vez que
17: atención.
11: Se acelera, es para darte contra la... Florencia, ¿volviste a tu casa?
12: Volví, sí. Y al otro día volví a ir.
11: ¡No, chalo!
16: Alguien que me alcance el bisturí.
11: Florencia, ¿volviste a ir a la casa?
12: Volví. Y bueno, tampoco estaba.
11: ¿Quién te abrió la puerta?
12: Nadie.
11: ¿Golpeaste, tocaste timbre?
12: Sí, pero no estaba y bueno, ahí ya me fui.
11: ¿Fuiste al trabajo?
12: Después, a los días, fui al trabajo.
11: Ay, ay, ay, ay, ay.
12: Pero bueno, cuando una mujer tiene dudas, se pone a investigar, ¿no?
11: Es cierto, ¿y qué dudas tenías?
12: ¿Y si tenía pareja o no?
17: Atención.
12: Porque era raro.
11: ¿Investigaste?
9: Atento.
12: Obvio.
9: Atento.
11: ¿Y qué descubriste?
12: Que había estado con tu pareja anterior.
8: ¿Cómo?
9: ¿Qué?
11: ¿Cómo que había estado con su pareja anterior?
12: Sí, ese fin de semana, en el cual había ido sábado y domingo yo a verlo.
11: Sí.
9: ¿Dónde?
12: Él estaba con su pareja.
8: ¿Y cómo es que tú sabes todo eso?
11: ¿Y cómo descubriste eso, Florencia?
12: Y bueno, el que quiere averiguar, averigua.
11: Eso es cierto. Florencia, ¿le dijiste esto a este hombre?
12: Claro. Le dije, y bueno, me lo reconoció,
8: ¿Cómo?
12: Lo perdoné. O sea,
11: ¿Por qué? Cuando decís lo perdoné, ¿a qué te referís?
12: Porque no, estaba todo bien.
11: Pero no son pareja ustedes.
12: ¿Qué somos?
11: No se conocen personalmente.
14: ¿Qué somos? ¿Pero qué somos?
11: ¿Qué son? No son nada.
14: ¿Qué somos, carajo?
11: ¡No me grité! Amigo.
12: Sí, sí.
11: No tenés por qué perdonarlo.
12: Y bueno, pero quería darlo igual.
11: Bueno,
12: después
11: enojarte
12: de eso,
11: con él, no podés, no podés amigo. Enojarte así.
12: ¿Cómo no? Claro que sí.
11: Ok.
14: No, no.
11: Flores.
12: Él me decía que estaba con amigos.
11: Él te decía que estaba con amigos. Y vos descubriste que no estaba con amigos.
12: Exacto.
11: Sino que había vuelto ese fin de semana con una pareja anterior.
12: Claro.
11: ¿Y después de allí qué sucedió?
17: Atención.
12: Y después, bueno, intentamos vernos de nuevo.
25: ¿Dónde?
12: Y no nos vimos.
11: ¿Y no, por qué no se vieron?
14: ¿Por qué?
19: Porque
12: no nos vemos, no concretamos bien, no sé qué.
11: ¿Por qué no concretan?
14: ¿Por qué?
12: No sé, pero bueno, necesito una mano para verlo. Para poder cerrar esto. O para darle para adelante.
20: Respira hondo, Pesci.
11: No lo viste nunca.
12: No.
11: ¿Él no tiene familia?
12: Tiene familia, sí, claro.
11: ¿Cómo que tiene familia?
17: Atención.
11: ¿Él está en pareja?
12: No, no, bueno, no está, creo que no está en pareja, no.
11: ¿Tiene hijos?
12: Tiene.
17: Atención.
11: Vos cuando fuiste a la casa, cuando fuiste al trabajo, más allá de mandarles mensajes, ¿le mandaste fotos? Mirá dónde estoy.
17: Atención.
12: Cuando fui a la casa, sí.
11: Qué jodido eso. Mirá dónde estoy. ¿Cuándo fue la última vez que hablaste con él?
12: Hace un ratito.
11: Ah, ¿se hablan todos los días?
12: Claro.
21: ¡Ay, Dios mío!
22: ¡Ay, mi cabeza!
29: ¡Esa mujer es una maldición!
11: ¿Y por qué te seguís hablando con él? Que es un tipo que hace 9 meses que conoces a través de las redes, pero que no te quiere conocer personalmente. Y que
12: yo creo que él me quiere conocer.
17: Atención.
12: Pero bueno, estuvimos como en sintonías distintas. Cuando yo... Al principio le insistía yo y él no podía, y después cambiaron los roles.
21: ¿Pero cómo te estás loca?
11: A mí me parece que algo...
23: Escuchamos, pero no juzgamos.
11: Florencia, ¿vos estás en pareja?
12: No.
11: En estos 9 meses, ¿saliste con
12: nada.
11: Alguno...?
12: Todavía está ahí.
11: ¿Pero cómo es esto?
22: Danger, ¿qué es Danger?
11: ¿Vos desde que dejaste con tu novio no volviste a intimar?
12: No, sí, tuve algo ahí.
14: Sí. ¡Hola, pucha!
11: Pero no tuviste suerte.
12: Algo pasajero. No buscaba nada serio en ese momento.
21: ¿Cuánto hace que no haces el amor?
11: 9 meses seguro. Florencia, ¿vos pensás que con este hombre podés llegar a tener algo serio?
1: Sí.
12: Obvio que sí.
21: Sí.
24: Vamos todavía.
11: Yo creo que todos creemos eso. Florencia, ¿a quién hay que llamar?
17: Atención.
12: A Emiliano.
11: Hay que llamar a Emiliano para que...
14: ¡Hola, pucha!
12: Para concretar y vernos.
11: Concretar y
14: ¡hola,
11: vernos.
14: ¡Hola, pucha!
17: Atención.
21: ¿Cuándo?
11: ¿Vos querés que esto no pase del fin de semana
1: no.
11: que viene?
12: No.
11: ¿Necesitas?
1: Sí.
11: Sentirlo. Tocarlo, olerlo.
12: Claro.
11: ¿Necesitas salir de esta etapa virtual de la
12: tengo
11: relación?
12: Tengo ganas de que me hagas mierda.
11: También. Florencia, ¿él qué edad tiene?
17: Atención.
12: 37.
11: Ah, es un pibe joven también,
1: sí.
11: ¿Como vos?
21: Sí.
11: Veo futuro en esto, ¿eh?
21: Sí.
1: Sí. Sí.
11: Florencia, hace 9 meses que tienen una relación virtual... No digamos de alto contenido erótico porque no es así, ¿no?
12: No.
11: Pero por momentos sí.
12: Tal vez.
0: Déjame la caña.
11: ¿No te mandó fotitos nunca de esa foto?
12: No.
11: Que... aunque se vean solamente una vez, ¿viste que hay fotos?
0: Claro.
11: ¿No te mandó nunca?
12: No, nada.
11: ¿Y vos alguna vez le mandaste algo?
12: No, tampoco.
11: Tampoco. Qué cosa rara esto. ¿Vos vivís sola, no?
12: Sí.
11: ¿Tenés mascotas?
12: No, nada.
11: No tiene mascotas. ¿Vos no sabés si Emiliano vive solo?
12: Supongo que sí, no sé.
11: ¿Querés que llamemos a Emiliano para concretar?
12: Una salida.
11: Una salida y para verse los dos.
12: Sí.
3: Dunga, dunga.
11: Claro. Bueno, ya está todo el pescado vendido, ¿no? O sea, claro, no vamos a ir al teatro. Bueno, primero al teatro. ¡No! ¡Florencia! ¿Vos te haces responsable de todo lo que dijiste, de lo que va a pasar?
12: Me hago responsable.
11: ¡Vamos!

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0: ¿Por qué Emiliano no responde? ¿Está trabajando? ¿A esta hora trabaja?
1: Sí.
2: Sí.
3: Bienvenido.
1: ¿Estás trabajando?
4: Sí.
2: Sí.
0: Ahí vamos.
5: Es un miserable.
0: Bueno.
5: Se fue.
0: ¿Se fue?
1: Sí.
2: Sí.

0: Florencia, ¿estás ahí? Hola, Flor.
1: Hola.
0: ¿Qué pasa que no responde? ¿Está trabajando?
1: Está trabajando.
0: ¿En qué trabaja?
2: Hola.
0: Hola. Hola, ¿Emiliano?
2: Sí.
0: ¿Qué haces, loco? Te llamé y justo, menos mal que atendiste. ¿Todo bien?
2: Sí, ¿quién habla?
0: Te habla Peter.

0: Porque realmente teníamos ganas que de hablar con vos, que nos atendieras. Vamos a hablar de algo que realmente nos encanta de vos.
1: ¿Qué te encanta de mí?
0: Bueno, te lo puedo decir yo, pero sí, tengo a alguien sí, que te lo va a decir mejor. ¿Qué te encanta de Emiliano?
2: Todo.
0: Todo. ¿Emiliano la conoces?
1: La conozco, sí.
0: ¿Quién es?
1: Florencia,
0: ¿por qué te gusta todo de Emiliano? Decime.
2: Bueno, no sé por qué todo, pero me encanta su forma de ser, me encanta todo.
0: Claro, bueno, lo que conocés, porque no lo conocés personalmente.
2: Claro.
0: ¿Por qué no se conocen personalmente, Emiliano?
1: Es complicado. Creo que Florencia tiene la respuesta a eso.
0: A ver, Florencia, ¿tenés la respuesta?
2: Y bueno, yo ya te dije, muchas cancelaciones de por medio.
0: ¿Muchas qué, perdón?
2: Cancelaciones.
0: Emiliano,
1: sí.
0: ¿Por qué hace 9 meses que están hablando y hace 9 meses que están tratando de concretar para verse y todas son cancelaciones?
1: Es que la verdad que no lo entiendo ni yo. Se lo pregunto y no. No le encontramos la vuelta.
0: No
1: le algo que es tan, tan fácil.
0: Tan fácil. Ajá. Claro, porque no están tan lejos. Están a 1 hora de diferencia.
1: Estamos a nada. A veces estamos a menos de 1 hora.
0: Claro. Y Emiliano, ella fue a tu casa. ¿Sabías?
1: Ha ido varias veces, sí.
0: Ah, ¿varias veces? Ajá. ¿Y no te vio nunca? ¿No te dieron ganas? Pará, ¿y no te dieron ganas de ir a verla cuando
1: sí, pero hay un tema.
0: Hay un tema.
3: Atención.
0: ¿Se llama esposa?
1: No, que no sé dónde vive.
0: No, bueno.
2: Pero sabés dónde trabajo.
0: Bueno, pero más allá de saber dónde trabajás, Florencia, claro. Emiliano, ella sabe dónde vivís y dónde trabajás.
1: Sabe
0: el,
1: todo.
0: El día que fue
1: de a... mí sabe todo.
0: Está bien, pero el día que fue a verte... ¿Por qué no aprovechaste para decirle, bueno, quédate donde estás que yo llego en...?
1: Es que lo hice en varias oportunidades que fue. Y se me fue, se me iba.
0: Se te fue.
2: Pará, tampoco estabas varias oportunidades que fui.
1: Bueno, pero hubieron 2 oportunidades que te me fuiste.
2: De una me acuerdo.
0: Emiliano, ¿vos tenés ganas de verla, de conocerla?
1: Obvio que sí.
0: ¿Y por qué hace 9 meses que están... navegando en una nebulosa donde sin siquiera le ponen un poco de pimienta a esta relación virtual? No han tenido una intimidad virtual ni alguna llamada caliente, por decirlo de alguna manera.
1: Algo hubo, sí.
0: Algo pero... hubo, sí, poco y nada.
1: Algo, no sé si fue poco.
0: Emiliano, algo ¿vos hubo. Estás casado?
1: No estoy casado.
0: ¿Vos vivís con tu pareja o con alguien?
1: No. Solo.
0: ¿Y entonces qué te ata o qué los ata?
2: Pero solo desde cuándo.
0: ¿Solo desde cuándo?
1: Solo desde hace varios meses.
0: Ajá.
1: A mí no me ata nada. Ahí hay un tema que ella como que va a verme, pero después se arrepiente, entonces...
0: ¿Cómo que se arrepiente?
2: Pero pará, me arrepiento a las veces que he visto situaciones.
0: ¿Qué viste? ¿A qué situaciones te referís?
2: Y bueno, alguna situación que no ha estado buena.
0: ¿Lo viste con una mujer, Florencia?
2: Acompañado de alguien.
0: ¿Quién era ese alguien, Emiliano?
1: Una relación complicada, una exnovia.
0: Una exnovia. ¿Vos estás teniendo con
1: no,
0: tu
1: ex? Pero... No.
2: Yo con mi exnovio no tomo mate.
0: Bueno, podrías hacer cosas peores, pero bueno, entiendo lo que querés decir, Florencia. Emiliano, ¿es una relación que no está teniendo un final?
1: No, tiene final, sí.
0: Ajá.
1: Tiene final.
2: Y si tiene final, ¿por qué el contacto?
1: Y bueno, es verdad eso, es verdad. No tendría que haber contacto. Pero hace 9 meses que estoy esperando verla, conocerla.

0: Pero disparate.
1: Acá Florencia llama porque necesita una mano y quiere concretar con vos una salida y verte. Y acá, ahora que estás al aire, sos vos el que dice, yo soy el que quiere verla y ella no concreta.
0: Sí. Exactamente.
2: ¿Vos no has concretado tampoco?
0: No. Sí, vos eres la que no ha concretado. No.
2: Sí.
0: Yo, yo muchas veces le digo, ya salgo para ahí.
3: Atención.
0: Y no, se me nubla, se me queda helada.
1: Atención. Florencia, ¿es cierto esto que dice Emiliano?
2: Y bueno, en alguna ocasión sí, pero me lo dice cuando estamos en el punto, estamos re calientes los dos.
4: ¿Hoy?
1: ¿Recalientes en qué sentido?
2: Ahora. Muy enojados.
1: Ah, enojados. Bien. Florencia, es Emiliano el que dice que quiere verte. Y
2: yo también.
1: Y entonces vamos a concretar ahora. Porque lo que se concreta ahora funciona.
2: Bien.
0: Estoy totalmente de acuerdo.
1: Lo que se concreta ahora es ley. Así que, bien. Emiliano, atención. Y Florencia, es hora de concretar
4: hoy
1: y de terminar de dar vueltas.
4: Hoy.
1: Emiliano, hoy, hoy es miércoles.
0: Hoy.
3: Atención.
1: Hoy y ahora podrías o pensás que es mejor dejarlo para el fin de semana.
0: Atención. No, tiene que ser hoy.
1: Ah, bueno, se la jugó, ¿eh?
0: ¿Viste que se me queda nublado?
2: No estoy nublado, estoy acá, pero decí que no estás acá cerca.
1: Sí.
0: Bueno, pero llego en un ratito. ¿Cuál, hay la, problema por la hora? No hay problema por la hora.
2: Ay, no.
0: ¿O sí?
2: No hay.
1: Florencia.
0: ¿Entonces puede ser hoy?
2: Puede ser hoy.
1: Florencia.
2: Estoy acá.
1: Él dijo. Puede ser hoy. Y vos,
0: tiene que ser hoy.
1: Vos tenés que decir. Va a ser hoy.
2: Va a ser hoy.
0: Me parece espectacular.
3: Atención.
1: Florencia, la producción del programa me acaba de mandar tu foto de perfil de WhatsApp. Ah, es de Instagram esto, de Instagram.
4: Sí.
1: ¿Emiliano?
0: Sí.
1: Emiliano, no te pierdas esta oportunidad. No. Sí.
0: No. Me cancela.
1: ¿Cómo?
0: Me cancela, te tiene.
1: No.
2: Pero vos también me cancelas a mí. O sea,
0: bueno,
2: no te
0: pero,
2: voy a ver después de que te
0: bueno, pero con... bueno, pero ya concretamos para hoy, esperemos que hoy no me canceles.
1: Ok,
2: dale, mañana.
1: ¿A qué te referís, Emiliano, con concretamos para hoy? ¿Vos vas a ir a la casa de Florencia o
0: está... Yo voy a verla, sí.
1: Bien, Florencia.
2: Sí.
1: Vos no tendrías ningún inconveniente que hoy,
3: atención,
4: hoy
1: te caiga Emiliano en tu casa.
2: Dale, no tengo.
3: Atención.
1: Bien. Ustedes, vos imaginás,
3: atención,
1: Florencia, armar una picada en tu casa y un buen vino, o preferís ir a tomar a algún lado algo con Emiliano.
2: No, en mi casa.
1: Ah, bueno.
3: Atención.
1: Emiliano.
5: Se pudre todo.
1: Emiliano, Florencia.
0: Ojalá.
1: Te está invitando a su casa. La invitación tiene que ser formal, entonces. Florencia, adelante.
3: Atención.
2: Te espero hoy.
0: Ahí voy a estar.
1: Bien. Dale. Son las 18:33 aproximadamente. ¿A qué hora?
2: A la tarde, hoy.
1: ¿Cómo?
0: A las 9:30 estoy en su casa.
2: 9:30.
0: Voy a cenar, no voy a merendar.
1: Muy
5: a
1: bien.
5: Comerla.
1: Sí. Florencia,
2: sí.
1: ¿Vos estás invitando a Emiliano a que venga a tu casa hoy,
4: sí,
1: 21:30?
2: Sí. ¿Lo invito?
1: Sí, ok.
2: Pero primero pará.
1: Uy, ¿qué pasó? Qué peligroso, la puta madre.
2: Cortamos vínculo con la ex. Nada de ir a tomar mate.
0: Cortamos
2: nada
0: todo.
2: Y nada.
1: Ok, lo que... Eso viene después, Florencia.
2: Bueno, antes.
1: Bueno, antes, está bien. Pero Emiliano lo confirma a partir de este momento, está todo cortado.
0: Está todo cortado.
1: Una vez que entran a tener este vínculo presencial, cortan todo tipo de relaciones ajenas.
0: Me parece perfecto.
1: Ok. ¿Estás de acuerdo, Emiliano?
0: Sí, totalmente.
1: ¿Estás de acuerdo, Florencia?
2: También estoy de acuerdo.
1: Si, si la cena y el encuentro rinde sus frutos, no, no es con no. Desayuno incluido.
2: Es con desayuno incluido.
1: Ah, bueno. Es con desayuno incluido, Florencia. Emiliano.
0: Me encantó.
1: Ok.
4: ¡Uruguayo más!
1: Quiero decirles algo. Necesitamos fotos que comprueben este encuentro. Hoy,
2: mañana,
1: a la noche, nos mandan a la producción
2: mañana
1: fotos de los dos tomándose el vinito y la foto, sí, del desayuno de mañana. Aunque, por supuesto, nos conformamos...
5: ¿Desnudos?
1: No, ¿cómo es?
4: No.
1: Nos conformamos con una foto del encuentro, Emiliano.
0: Me parece perfecto. Tiene que estar la prueba.
1: Los dos con la copita de vino brindando,
0: sí,
1: por el amor y el encuentro. A mí también. Florencia.
2: Sí.
1: No canceles.
4: No.
2: No, pero que él corte vínculo.
5: Mañana.
1: Él, bueno, ya te lo prometió, ya quedó estipulado.
2: Sí, muchas veces hubieron promesas.
1: Bueno, pero acá está al aire y lo que se dice al aire es,
4: sí,
1: ley.
4: Sí.
6: La pucha.
1: Florencia, hoy 21:30. Emiliano va para tu casa. ¿Qué quieres que lleve, Florencia?
2: Nada, tu presencia.
1: ¿Vinito?
2: Tu presencia.
1: ¿Heladito?
6: La chota.
1: ¿Postre?
6: La punta.
1: ¿Algo, Florencia? Nada.
2: Su presencia.
1: Su presencia. Emiliano.
0: Está todo arreglado ya.
1: Es lo que nosotros suponemos.
0: Sí, yo también supongo.
1: No olviden que hay que cuidarse de las enfermedades de transmisión sexual. ¿Saben eso, no, Emiliano?
2: Por supuesto.
0: La tenemos clara.
1: Muy bien. Florencia, ¿vos tenés en tu casa los, este...
4: Sí.
1: ¿O no?
5: Sí.
2: Claro.
1: No, no, no, no, no. Pero de, sí, fíjate la fecha de vencimiento.
2: Sí, sí, tranquilo.
1: Sí.
7: Tomate la Talis 10.
1: ¡Emiliano!
7: Tomate la Talis 10.
1: Me parece que van a tener una noche larga hoy, ¿eh?
0: Ojalá sea así.
1: ¡Florencia!
2: Mañana.
1: ¡Júralo!
2: Es justo que nos vemos.
1: Y uno así, engripado, solo.
2: Mañana.
1: Mañana queremos fotos y llamada.
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1: Y si hay foto, hay video.

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